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0: Gracias.
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0: Patético.
1: Grande entre los grandes.
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¿Cómo estás, querida? Tengo esposa e hijos. De vez en cuando hablo con ella y hasta hago el amor. No es que quiera molestar.

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muchacho, perdónenme si estoy cambiando, pero es que me pasa como a la Cenicienta, ¿viste?

0: Abril Olivera,
1: Anne Spiel,
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0: Hay que irse mejor a las buenas que a las malas, gorilla. Muchas gracias.
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2: Ahora les voy a pedir un favor. 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

foro privilegiado. Muchas gracias. Que lo sepan los demás. Hinchada hay una sola y es la de tierra. Gracias, eh.

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1: ¿Y dónde

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0: Fuerte ese aplauso, Iván Guzmán. La princesita Karina.
1: Un placer enorme y no me quiero ir sin decir que admiro con todo mi corazón a esta banda hermosa. Y vos sos de las mejores voces que tenemos en nuestro país. Gracias por haberme invitado. Un placer para mí.
0: Fuerte ese aplauso para la princesita Karina.
1: Gracias.
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1: Una vez más, muchísimas gracias. Nos despedimos con un himno de Bob Marley para cantar y disfrutar. Gracias, familia.

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marcaba Tarragón un amanecer muy lejano. 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Dejó sus pagos queridos llevando por vez primera el chamamé por bandera y a su pueblo por blasón, brindando su inspiración a toda la patria entera.

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tal? Buenos días, buen viernes para todos. El gusto de reencontrarnos en la mañana, 8:25 en todo el país, en toda la República Argentina. Así empezamos a recorrer la mañana de la radio en esta jornada marcada también por bancos de niebla aquí en el norte de la provincia de Buenos Aires. Vamos a repasar la temperatura, los datos climáticos a esta hora de la mañana, bueno, para hacer ese recorrido que le proponemos cada día desde aquí, desde Rivadavia 258 en Villa Ramallo. 12 grados la temperatura, algo nublado, con banco de niebla, es lo que dice el Servicio Meteorológico Nacional. Bueno, vamos a tener una máxima de 20 grados, vamos a tener lluvias aisladas en la tarde, entre un 10 y un 40%, hay una pequeña garúa que, bueno, parece también como parte de la niebla a esta hora de la mañana. Para mañana sábado, 15 de mínima, 18 de máxima, chaparrones en la tarde-noche, entre un 40 y un 70%, niebla por la mañana. Domingo, 13 de mínima, 17 de máxima, lluvias durante todo el día. El domingo, chaparrones para, bueno, obviamente, reprogramar alguna actividad o ver qué se hace. El lunes comienza con 14 de mínima y máximas de 15 grados. Días que van cerrando este otoño 2026. Bueno, antes de meternos de lleno con los títulos, la verdad que miraba con mucha atención lo que está pasando en Cuba, y estaba en contacto con un amigo, con Alexis Pozo, ingeniero, exjugador de béisbol y generacional. O sea, para ponerlo más o menos en un contexto, Alexis tiene 54 años, está en contacto en el día de ayer. Y la verdad que, bueno, le escribí durante el día, cuando uno se va enterando que se van las cadenas de hoteles, cuando cortan las tarjetas Visa y Mastercard, que es obviamente el principal ingreso que tiene Cuba a través del turismo. Bueno, y me contaba algunas cuestiones, ¿no? Algunas cuestiones que realmente que están atravesando. Después de un rato largo me respondió, me explicaba que, bueno, no hay, como no hay energía eléctrica en algunos sectores o en gran parte de la isla, todo depende de cuando tiene energía eléctrica para poder conectarse a internet. El internet es un internet que maneja el gobierno de Díaz-Canel. Me decía, todo depende de que tenga fluido eléctrico. Obviamente estaba intentando coordinar una entrevista. Y me contaba, bueno, de que la situación es bien dura, como nunca la han atravesado. Le preguntaba, obviamente, uno en el sentido de la solidaridad, ¿no? De con qué se podía colaborar o qué se podía hacer desde acá, porque la verdad. Y me responde con mucha hidalguía. Yo no soy de pedir porque mis padres me inculcaron que el pan de cada día se sale a buscar a como sea, pero la verdad que la situación está bien dura para todos. Me imagino has leído las noticias de las hoteleras que se están yendo de Cuba y por ende el turismo está en cero. Siempre recuerdo las palabras de mi padre que decía, quien quiere hacer encuentra el medio, quien no busca justificaciones. La verdad, miraba esto en una isla que está arrasada literalmente. Y en el medio de todo esto, bueno, la situación en sí misma. Me explicaba también, reitero, Alexis es ingeniero, ¿no? Y él trabaja con un vehículo de paseo en la isla. Hace desde enero que no puede trabajar porque obviamente el combustible no hay forma de que puedan acceder al combustible, es para lo básico. De hecho, hemos dicho aquí en las noticias que no había posibilidad en algunos casos los vuelos para hacer la provisión y de ahí volver hacia el retorno de la compañía aérea. Y renglón seguido le consulté a una ex compañera que tuve dentro de lo que fue la maestría en Relaciones Internacionales del Instituto de Relaciones Internacionales de la Universidad Nacional de La Plata. ¿Y en qué podía terminar Cuba, ¿no? Porque uno lo que se pregunta es eso. Evidentemente el recurso de Venezuela hizo como un... Por lo menos lo sacaron a Maduro, sigue el régimen con Delcy Rodríguez, pero parece, o por lo menos lo que uno ve, que no tiene ese nivel de tensión, que ha bajado la tensión, o por lo menos lo que se ve desde acá. Después habrá que ver qué pasa dentro de Venezuela, ¿no? Y me explicaba Laura, una catedrática, bueno, mirá, me dice, lo que puede pasar es que haya sucesión interna con línea de continuidad, que bueno, que aparezca como en el centro de la escena Raúl Castro y quede afuera de todo,
o bien que el actual viceprimer ministro y titular de Comercio Exterior, Óscar Pérez Oliva Fraga, impulse una nueva reforma, que puede ser, esto me decía, y que al ser sobrino nieto de Raúl Castro, bueno, representa el apellido y podría continuar en el poder. Que pase una transición controlada con una junta cívico-militar, recordemos que esto se tendría que, para que se dé todo esto, tiene que renunciar Díaz-Canel, y que intente una apertura al mundo, una transición democrática, esto lo veía como muy difícil, digo, una transición democrática, y que mañana o pasado mañana anuncien, no sé, 90 días para que los partidos políticos se conformen en Cuba y a partir de allí se elija un nuevo gobierno. Ahí tendría mucho peso el rol de los exiliados en Miami. La verdad que yo lo miraba esto en el medio de un contexto, a veces como tenemos que valorar nuestra democracia con todas las imperfecciones, con todas las imperfecciones que no son pocas. Miraba ayer lo de la la situación de la jueza, o mejor dicho, de la postulante a jueza, cuñada de Alconada Mónaca en la Argentina. Bueno, parece, da la sensación que de acá que lo firme Milei parece bastante imposible, ¿no? Luego de tener todos los avales del Senado. Vuelvo sobre lo de Cuba. Que vaya al modelo China, un capitalismo de Estado con partido único, o bien, me planteaba, es el modelo Zimbabue, sucesión autoritaria, trincheramiento militar. Bueno, todo esto son los diferentes escenarios que se dan en esta Cuba que está atravesando este momento tan particular de su historia, que bueno, que en algún momento llegó para cambiar lo que estaba con el régimen de Fulgencio Batista y que de repente aparece ahora en el medio de esta escena. Así las cosas, ¿no? Y la otra pregunta que le hacía Laura es qué hubiera pasado, y esto obviamente porque uno, a ver, se lo pregunta, si el femicidio de Agostina en Córdoba hubiera sucedido en China, ¿cómo son las leyes chinas? Me lo dijo de una, así, mirá, dice, en China pasa una situación así, es la pena capital. Y la verdad que, bueno, vuelvo a poner sobre la mesa el tema de la democracia que tenemos, con todos sus errores, con todos sus bemoles, con todas sus cuestiones, en el medio de la situación. Me explicaba que el Código Penal en China castiga el homicidio intencional agravado, el secuestro de menores y el desmembramiento de un cadáver con la pena de muerte, casi de manera automática. Obviamente, no hay ni siquiera el derecho a la defensa, ¿no? Digo, para ponerlo en este contexto. Y bueno, algunos borradores y algunas cuestiones que uno iba tomando nota sobre estas comparativas, sobre esta situación. Sobre el femicidio de Agostina, hoy hay una marcha acá en Ramallo, en la Plaza José María Augusto, lo hemos comentado, está la información en nuestro portal www.laradioramallo.com.ar. Vamos a repasar algunos de los títulos en la mañana, como lo hacemos durante cada día, como lo hacemos durante cada jornada. Le decía, la temperatura es de 12 grados, hay bancos de niebla, está reducida la visibilidad. Lo voy a saludar al señor que está en la puesta del aire y la musicalización. ¿Cómo va? ¿Todo bien? ¿Esperando el técnico de Boca? Sí, si es Arrobarrena, le erré. ¿Te parece bien Arrobarrena? Ya estuvo. Parece que... Sí, lo echaron también a Arrobarrena. Bueno, veremos qué es lo que pasa, ¿no? El Senado aprobó el pliego de Micheli, pero Milei tiene decidido demorar el nombramiento como jueza. En medio de una sesión caótica fue por 44 votos a favor, 18 en contra y 2 abstenciones, entre ellas la de Bullrich. La nominación que rechaza el presidente por ser cuñada de un periodista ingresó a último momento entre las 74 candidaturas tratadas. Hubo fuertes cruces entre el oficialismo y la oposición. El argumento en el que se escudará Milei para demorar el nombramiento de Micheli, bueno, tiene varios, varias aristas. Hijo y esposa de jueces entre los 74 pliegos que avaló el Senado. Algunos títulos más, negocio de 15.000 millones de dólares, una de las grandes privatizaciones. El gobierno preadjudicó la hidrovía al grupo belga Jan de Nul. Recordemos que Jan de Nul ya estuvo acá durante la década del 90. ¿Yo lo conté o no lo conté?
estaba en Rosario 12, en página 12, y vamos a cubrir el acto en el cual Menem hacía entrega de lo que era la concesión del río Paraná, de la hidrovía, a la empresa, esta empresa que tiene sede en el Congo belga, es una empresa europea, pero tiene sede en el Congo belga. Bueno, lo que fue eso. Estaban dos grupos, no me voy a acordar ahora de qué barra brava, vinculado hacia el SOMO, el gremio de los portuarios. La verdad que era una de bollo y bollo de un lado al otro en el puerto de Buenos Aires, que iban y venían. ¿Sabés con quién viajé? ¿Sabés? Una leyenda del periodismo rosarino, Hugo Mario Melo, cronista de Canal 3. Ya me mirás, ni tenés ni idea, ni nada. Ya cuando voy por ese camino ya me querés poner la musiquita. Hasta ahora la mañana es muy temprano para ponerme la musiquita. Era compañero de Vidania, para que te des una idea. Estaba en el programa del mediodía, que no me voy a acordar el nombre ahora, con Orselli, con Hernán Sala, bueno, con varios más, ¿no? Bueno, algunos de los títulos a esta hora, algunos de los títulos destacados. Bueno, acá me escribe Marcos, le agradezco. Leo, buen día, ¿cómo estás? ¿Hasta cuándo el humo del basural? Es impresionante el humo que hay en la zona del tonelero, Marconi. Va a pasar algo grave y después nos preguntamos por qué. Tomo nota, gracias Marcos por comunicarte. Viaja todos los días hacia la ciudad de San Nicolás o hacia el Parque Industrial Comirsa, entiendo por lo que me está contando. Y acá me dice la dire de 12 a 14. Claro, de 12 a 14 era el programa de los mediodía. Allá lejos y en el tiempo. Allá lejos y en el tiempo. Allá lejos. Bueno, viste, nunca de 12 a 14. Yo tenía la antena del 3 y del 5 cuando estábamos, digamos, antes de que llegara el cable en el 86. Veíamos el 3 y el 5. Veíamos el Clan y de 12 a 14. El Clan era en Canal 5 con el padre de Pablo Granados. Estaba Granados, estaba lo que era el Clan, el programa rosarino. Mira, acá me dicen Tesandori también, Tesandori. Bueno, les agradezco a todos los que nos están escribiendo a esta hora de la mañana, y obviamente todos los que nos hacen llegar los mensajes tempranito. El Clan era un clásico, obviamente, fue un clásico. Ahí estuvo el doctor David Feldman, y estaba Canepa, que era pianista muy destacado, Silvio Mario Valli, Velasco Ferrero, mirá dónde me metiste, Alberto Gonzalo, Miguel Ángel Tesandori, empieza ahí, Giorlano, Orlando Silvio Davó, algunos de los que estaban en el Clan, que estaba también, creo que estaba entre la 1 y las 3 de la tarde aproximadamente en la televisión. Vos sabés que antes la televisión cortaba, ya vuelvo a los títulos, te prometo que vuelvo a los títulos. La televisión cortaba entre las 3 y las 5 aproximadamente, y después a las 5 volvía con Piluso, que se hacía en Tele 11, Piluso y Coquito, Olmedo en sus inicios. Bueno, así las cosas de esta hora de la mañana. Ya que estamos en el mundo de la televisión, ayer se entregaron los Martín Fierro a las páginas web. Varios ganadores, el Martín Fierro de Oro lo ganó Luis Novarecio, que habló ayer, al mejor portal web lo ganó Infobae. En el orden nacional estaban, bueno, todos los portales de noticias. Lo transmitió Infobae a través de su streaming, de X y de Instagram. Segmento para TV con firma digital, bueno, Gustavo Silvestre. El contenido, mejor contenido deportivo, Teis Sport. Columnista de policiales, Ricardo Canaletti, ETN. Columnista político, Luis Majul. El Observador, por El Observador. El Observador es una página web que la verdad no le prestamos mucha atención, pero veo que tiene bastante relevancia. Periodista de Sitio del Interior, Juan Pablo Gorbal, de La Nueva, esto es Bahía Blanca, competía con La Prensa y también La Prensa de Mar del Plata y Ahora de Mar del Plata. Vi los medios marplatenses tenían bastante relevancia. Columnista económico, fue compartido entre Liliana Franco y Guillermo Laborda, Liliana Franco por Ámbito Financiero y Guillermo Laborda por El Cronista. Diseño Integral Ahora es el ganador, este medio de Mar del Plata. Aviso publicitario, Nutrilón de Danone, el ganador. Columnista de opinión, Jonathan Vial y Daniel Vilota de TN y La Nación, respectivamente. Innovación en medios digitales, News Digital es el ganador. Nota de actualidad, Nelson Castro por Perfil, el ganador. Crónica Urbana, Martín Ciccioli por TN. Eduardo Aliberti ganó el de analista político.
sobre documentales. El ganador fue Fentanilo contaminado, una masacre sanitaria, de Infobae. Allí estaba Andrés Kliplan, que fue quien llevó adelante la investigación desde Infobae. Crónica periodística, Facundo Pastora, 24. Columnista destacado en portal web, Alejandro Borstein. Dentro de lo que es este sitio de espectáculos, Paparazzi, el ganador. Dentro de lo que es sitio de espectáculos, entrevista o reportaje, María Laura Santillán, entrevista a Locomotor Oliveras. Algunos más premios, Magazine Bardeo News, editor periodístico Ricardo Roa de Clarín, sitio del interior, el Mar Platense, el ganador. Allí competían Cadena 3, La Nueva, La Gaceta y Mejor Informado. Investigación periodística, Hugo Alconada Mon de La Nación, columnista de Ciencia, Salud y Vida Sana, el doctor Daniel López Rossetti, que tuvo palabras, la verdad, muy, muy atinadas, el doctor Daniel López Rossetti. Editorialista Carlos Pagni de La Nación, contenidos periodísticos sobre gaming, Malditos Nerds de Infobae, sitio político La Política Online, sitio de investigación Deep, Diarios del Interior bonaerenses. Columnista de espectáculo Pablo Schulz de El Diario Clarín, sitio de información general Rosario Nuestro, el ganador. Sitio político La Política Online, competía con otros medios también de la capital de la provincia de Buenos Aires, todos platenses los medios que estaban allí. Periodista deportivo Daniel Avellaneda del Diario Clarín, periodista de judiciales Lucía Salinas del Diario Clarín. Bueno, los premios a los Martín Fierro Web. Un dato que me quedó ahí dando vuelta de los Martín Fierro Web. Parece que el premio toma un impulso porque hay una carta del embajador turco en Argentina hacia Aptra, porque parece que quieren llevar el Martín Fierro a Estambul, el premio de exportación. Y además parece que tienen algunas conversaciones también con Perú para llevar el Martín Fierro hacia Perú. Recordemos que está haciendo Martín Fierro de todo, ¿no? Ahora viste que se hace de todo, de moda, de todo. Bueno, aparece también en ese sentido. Bueno, damos vuelta a la página con algunos títulos más, algunos títulos destacados dentro de lo que es la información en general. Scaloni y su dilema día del Mundial, intensidad plena en la previa o el temor a la sobreexigencia. Mañana es el amistoso con Honduras, parte de la información. Habló Claudio Úbeda tras su salida de Boca, en una entrevista con Martín Arévalo. Algunos títulos más. Causa Cuadernos, Roberto Labaña sostuvo que había un 20% de sobreprecios en el área de vialidad durante el kirchnerismo. Esto lo dijo Labaña. Aparecen un recuadrito en los portales de noticias, como que no le dan mucha importancia hoy los medios en general a lo que pueda decir Labaña, lamentablemente. Había aparatos de espionaje, una valija con dólares y fajos termosellados, así allanaron el departamento del expresidente del ARSAT. Parte también de la información, algunos de los títulos destacados. ¿Quiénes son los nuevos dueños? Se vendieron las estaciones de servicio de Shell en la Argentina, las compró un grupo suizo socio de José Luis Manzano. ¿Sabías? Bueno, y parece que Sancor, la gigante láctea que, bueno, ya contamos un poco la historia, está el dueño de Telefe, Gustavo Scaglione, que Gustavo Scaglione era el dueño de la FM 97.9, de 97.9 FM Vida, compró Telefe y ahora estaría desembarcando también con una alianza con José Luis Manzano, asociado con José Luis Manzano, por lo menos ahí aparece, pero aparece Scaglione con la idea de comprar Sancor, ya tienen, tiene varios activos, tiene otras empresas que son asociadas a Sancor, así que ahí está en el medio de esta situación, uno imagina a los trabajadores de lo que es Sancor. Una buena noticia de estos últimos días, bueno, reabrió la Suipachense. Habíamos dicho que la Suipachense es una planta histórica en Suipacha de productos lácteos. La Suipachense vuelve a producir tras 9 meses de cierre. Apareció un empresario, un ex directivo de Parmalat. A ver si lo tengo acá el apellido, es un apellido corto. No lo tengo acá a mano, pero ya lo voy a encontrar. Quién es el titular, el nuevo titular de la fábrica La Suipachense, que arranca con 30 trabajadores de los 130 que tenía.
Y se pone en movimiento nuevamente. Bueno, hubo declaraciones, miraba en las redes el intendente Juan Luis Mancini, la verdad que un poco más aliviado y esperando obviamente que la fábrica vuelva a tomar impulso, pero en las últimas horas pude hablar con algunos productores de lo que es esa región, la cuenca lechera, y el alivio también para ellos, ¿no? Desde el punto de vista de lo que era la producción en general. Mirá cómo se enganchó la gente, me están escribiendo de nuevo con de 12, no era de 12 a 14 o ese era de otro canal, me preguntan. No, 12 a 14 era en Canal 3 y El Clan era en Canal 5. Previo a de 12 a 14 había estado Evaristo Monti muchos años en Canal 3, también estuvo en Canal 5. Evaristo Monti transmitía el Mundial 78, los partidos del Mundial 78. Y contaban que, a ver, esto obviamente, Radio Pasillo, ¿no? Yo tuve la posibilidad de conocer a Jesús Filisteo, que fue director de lo que era la televisión en Canal 5, y compartí en su momento lo que fue la experiencia de Cable Noticias en el cable. El cable tenía mucho peso, empieza a tener mucho peso sobre finales de los 80. Hubo obviamente un pionero como Guillermo Estraza. Guillermo Estraza fue pionero de la televisión argentina, obviamente radicado en Rosario. Warren Mestre a nivel nacional, Guillermo Estraza a nivel interior del país. El padre de Gustavo Yankilevich, que fue el que trae la televisión acá a la Argentina en 1951 por pedido de Perón. ¿Sabés cuándo se hizo la primera transmisión de televisión en la Argentina? 17 de octubre de 1951. La primera transmisión. Perón ve. Que la tele iba a ser lo que iba a atrapar a las audiencias o a la sociedad en general. Lo manda Yankilevich. Warren Mestre había estado en Cuba con alguna experiencia previo a lo que fue la revolución del 59. Y trae la televisión acá en la Argentina. La primera transmisión que se hace es es el acto de Perón en la avenida 9 de Julio. La primera transmisión de la televisión argentina. Después ahí empieza toda la historia y las idas y vueltas, y de ahí la frase de Perón que dijo: cuando tuve todos los medios a favor fue cuando peor me fue. Y obviamente en eso también, bueno, el análisis de medios y la historia, ¿no? Nos vamos a ir mucho, sino. Las 8:47 en todo el país, en toda la República Argentina, estamos repasando algunos de los títulos, algunas de las noticias destacadas. Esto también es que le contábamos de los Martín Fierro, que los impulsan ya a nivel internacional, dentro de lo que es también la figura de Luis Ventura. Ayer apareció Ventura, lo miraba, está impecable, parece en formol Ventura, ¿viste? Bueno, dejaba que lo diga. Vos imaginate, te dan para entregar al Martín Fierro en Turquía. Turquía tiene que tener no sé cuántas novelas, tiene una producción de novelas impresionante, digamos. Fíjate que muchas de las novelas que aparecieron en los últimos años acá en la televisión argentina eran todas producciones turcas. Y que te den el Martín Fierro para hacerlo en Turquía. Bueno, no sé si ayer la transmisión nos hizo desde la Embajada de Turquía. Y obviamente defendió, bueno, tiene también en Uruguay tiene entrega un Martín Fierro también, después vamos a estar repasándolo. Las 8:48 en todo el país, en toda la República Argentina. Te veo muy concentrado, no sé qué estarás haciendo. Es viernes, claro, estás preparando la playlist. Puede ser después de las 9 algún tema para entrar en, sí, por favor, uno. Me negás todo, uno para entrar en el ritmo del complejo, por favor, algún pasito, algo, hay que prepararse ya. Agarra algún, no, sí. No tenemos cuenta de TikTok, ayer me dijeron los chicos de la escuela, dice, la radio no tiene cuenta de TikTok, ¿tenemos cuenta de TikTok? Yo no tengo TikTok. Mirá vos, ahora le voy a decir, sí tenemos cuenta de TikTok. ¿Y tenemos para tirar subir a TikTok? ¿Viste que podemos hacer? Aparte, ¿cómo viniste hoy? Bien luqueadito, con los anteojos, barbita, estás a full. Bueno, así las cosas a esta hora de la mañana. Ya tenemos el Chicago Nocturno. 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Trigo,
En Chicago, $214.07, una suba de casi el 1%. En maíz, $165.05. En la soja, $414.80. El aceite de soja, $1.648.07. Y la harina de soja, $346. Los datos de Chicago a esta hora de la mañana. Estamos recorriendo la información, le decía, algunos de los títulos destacados en lo que es esta recorrida en este día 5 de junio. No hicimos las efemérides, vamos a hacer las efemérides, ¿te parece? Unas efemérides de 5 de junio, de un día como hoy. Así cerramos este primer bloque dentro de lo que es esta recorrida aquí en la mañana de la radio. 5 de junio. Las principales efemérides, como para repasar, es el Día Mundial del Ambiente. Mirá vos, cómo se nos iba a escapar esto. Esto fue instituido por la Conferencia de Estocolmo en 1972 y por la Asamblea General de Naciones Unidas para fomentar la acción hacia un ambiente global sano. Día Internacional de la Lucha contra la Pesca Ilegal, no declarada y no reglamentada. Mirá vos, en 1723 nace en Escocia Adam Smith, considerado el padre de la economía moderna y autor de La riqueza de las naciones. Y el mismo día, qué paradoja, nace en 1883 John Maynard Keynes, economista británico de gran influencia en la macroeconomía. En 1898 nace en España el poeta y dramaturgo Federico García Lorca, una de las figuras más relevantes de la generación del 27. Algunas de las efemérides, obviamente, de este 5 de junio, mientras estamos repasando efemérides en general, le decía, bueno, algunos más, mirá, nace en 1878 el revolucionario mexicano José Doroteo Arango Arámbula, más conocido como Pancho Villa. Pancho Villa. Decíamos, bueno, falleció el pintor argentino Eduardo Sibori, nace el cineasta francés Jacques Demy, ganó la Palma de Oro del Festival de Cannes por la película Los Paraguas de Cherburgo, nace la pianista argentina Marta Argerich en Buenos Aires en 1941, en 1943 en Santa Fe nace el médico y político Hermes Wiener, fue gobernador de su provincia entre 2007 y 2011, murió en 2020. En 1947 el estadista y político estadounidense George Marshall presenta el Plan Marshall para ayudar a los países de Europa Occidental afectados por la Segunda Guerra Mundial. En 1968 en Los Ángeles, California, Sirhan Sirhan le dispara a Robert Kennedy tras un acto público. El senador estadounidense y candidato a presidente fallecería al día siguiente. 1971 nace el actor, productor y cantante estadounidense Mark Wahlberg. Trabajó en películas como Los Infiltrados, Ted y Guerras de Papá. 1979 en Almería, España, nace el cantante y actor David Bisbal. 2002 en California falleció el músico Didi Ramone, bajista de la banda Ramones. 2004 falleció a los 93 años el actor y político. Fíjate que le ponen primero actor y después le ponen político. Ronald Reagan, que fue presidente de Estados Unidos entre 1981 y 1989. Ahí es donde Alfonsín se planta con Ronald Reagan. Hay un discurso en Casa Blanca, en el patio de Casa Blanca, de la Casa Blanca, donde Alfonsín dice algunas cosas fuertes. Y bueno, después de ahí la relación con Estados Unidos nunca fue, digamos, el gobierno de Alfonsín, pero fue y le dijo las cosas. Alfonsín tiene dos o tres, bueno, tiene varios, pero para uno que hace un recorrido histórico, el discurso en la rural, ese discurso en la Casa Blanca y después obviamente el discurso de cierre de campaña. Hay dos, uno en Buenos Aires en la 9 de julio y otro en Rosario, la campaña en la Sierra en Rosario. Previo había tenido un acto en La Plata, en todos esos, pero los dos actos fueron multitudinarios. Bueno, 2012, falleció el escritor estadounidense Ray Bradbury. Entre sus obras más destacadas se encuentran Crónicas Marcianas, y si no lo leíste, léelo, Fahrenheit 451, la literatura de ciencia ficción, tremendo. 2023, falleció Astrid Gilberto, artista brasilera. En 2025, mirá vos, sale la Nintendo Switch y rompe dos, y rompe récord de venta. ¿Qué es esto, vos que sabes más? ¿Una consola? Mirá vos. ¿Y compite con la Sony? Con la Play. Mirá, no lo sabía. Y las dos referencias que dábamos, el Día Mundial del Medio Ambiente y el Día Internacional de la Lucha contra la Pesca Ilegal.
8:54 en todo el país, así empezamos a recorrer la mañana de la radio como lo hacemos cada día desde aquí, desde Rivadavia 258 en Villa Ramallo. El agradecimiento, todos los mensajitos que nos hacen llegar aquí a nuestro WhatsApp, aquí a la mañana de la radio, también un espacio para la memoria, para trabajar un poquito la memoria dentro de lo que era la televisión, la radio en nuestra región. Y ese recorrido que le proponemos aquí en nuestra casa, la 104.1. Estamos hasta las 10 y nuestro WhatsApp 408934.

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6: Franco Colapinto corre la primera práctica libre del Gran Premio de Mónaco de Fórmula 1. Milei no firmaría la designación de Michelli como jueza pese a la aprobación del pliego en el Senado. El presidente ya había dado la orden de retirar la postulación, pero la oposición logró imponerla. El caso revivió la interna entre el gobierno y Patricia Bullrich, que al final se abstuvo en la votación. Sin ese paso final, la magistrada no podrá asumir su cargo. El dólar subió 25 pesos desde que empezó junio y el gobierno activó operaciones en bono y futuros para regular la cotización. Los préstamos al consumo no repuntan, pero las líneas a empresas muestran signos de recuperación. Mauricio Macri sigue de gira para posicionar al PRO, hará un acto en Santa Fe y se reunirá con el gobernador Maximiliano Pugliaro. Claudio Úbeda habló por primera vez tras su salida de Boca. No fue un fracaso, dijo quien condujo al equipo Xeneize hasta los últimos días. 9:02 en todo el país, 12 grados la temperatura aquí en el norte de la provincia de Buenos Aires.
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0: 9:24 en toda la República Argentina, en todo el territorio nacional. Mientras estábamos acá en el estudio, una noticia de último momento: falleció el Indio Solari. Vamos a conectar con una de las cadenas televisivas en torno a la información que vaya surgiendo a esta hora. Vamos a tomar contacto con alguno de los medios nacionales. La noticia del día aparece la placa a esta hora en TN como noticia urgente. Estábamos repasando algunos de los portales de noticias. TN te dice esto.
1: Lo que representa, ¿no?, esta noticia que yo decía de impacto por la figura del Indio Solari.
2: Sí, bueno, quizás yo no soy el más apropiado para hablar de...
1: No, por eso le preguntaba a Cuchi.
2: Y el recorrido simplemente, ¿no? Pero claramente lo que sí, digamos, te cuento es que confirman esa información la propia policía bonaerense y al mismo tiempo la propia justicia. Entiendo que hay una intervención de la fiscalía de turno por ser una muerte en un hogar y que hay una cuestión de rigor de averiguación de causal de muerte, más allá de que él tenía una afección y demás, pero bueno, digamos, de rigor, y lo que indica el protocolo es que se abre una serie de medidas que se toman en este tipo de casos, ¿no? Digamos, toda la parte de la trayectoria, claro, y de ídolo musical.
3: Hola, Rodrigo,
2: y de la misa.
3: Sí, ¿cómo estás? Acá te saluda Cuchi, ¿cómo andás? ¿Bien?
2: Hola, Cuchi, ¿cómo estás?
3: Bien, un día difícil, ¿no? Por todo lo que significa el Indio para nosotros que trabajamos en el ambiente de la música, pero es muy importante la confirmación que vos estás dando, porque el rumor empezó a circular en la última hora, era con mucha fuerza, pero está bueno este detalle. No sé si lo podés repetir, el comunicado de la fiscalía, ¿no?, que murió en su casa, en su domicilio.
2: Sí, la información que nosotros tenemos es que le dieron intervención a la fiscalía número 2 de Ituzaingó, le avisaron, obviamente, la propia policía, a raíz de un llamado por el fallecimiento del Indio Solari en su casa en Parque Leluar. Entiendo que hay una gran cantidad de móviles de la policía, incluso algunos miembros de la justicia que estaban yendo o ya habrán llegado en pos de, bueno, constatar obviamente lo que pasó, y que estaba en su casa con su familia. Hasta ahí es por lo menos la información que tenemos. Bien. Digo, como siempre pasa en este tipo de casas, y lo decíamos recién con Mario, cuando alguien muere en su casa y no se sabe el motivo, hay una averiguación, más allá de que haya, que tenga una enfermedad o no, pero que exige una serie de protocolos de constatación de la muerte, en qué circunstancias, si fue violenta o no fue violenta, seguramente
3: claro.
2: Lo vamos a conocer con los restos de las horas, pero
4: esto
2: seguramente
4: va,
2: no.
4: Va a seguir avanzando esta noticia, Rodri, decís vos, es una noticia en desarrollo.
2: Sí, a lo largo del día.
4: Pero,
2: por el impacto de la figura y porque hay una muerte dentro de un hogar, y que hay una serie de cuestiones concretas que se deben seguir por protocolo directamente.
4: Pero la información que nos trae Rodrigo Alegre, entonces, es que murió el Indio Solari y se van a ir a lo largo de las horas conociendo los detalles. Pero estamos hablando, Cuchi, y corregime, por favor, no es solamente un cantante, se convirtió en un líder de la música, no solo para sus seguidores, sino para muchos de una generación.
3: Mira, Paula, Mario, son las noticias que a uno les cuesta dar, porque más allá del trabajo periodístico, está de la pasión que uno tiene por la música, y el Indio forma parte de una época fundamental para entender el rock argentino desde mediados de los 80, aunque ellos empezaron a fines del 70, estamos hablando de Patricio Rey, esos redonditos de Ricota, ¿no?, o los Redondos, como todos los conocemos, discos que marcaron generaciones, también ese estilo tan especial que tenía la banda, ¿no?, hablando de la década del 80, donde todo era muy visual, el contacto con la prensa, ellos tenían cierta distancia en ese sentido, pero canciones magníficas. Hablando principalmente de los últimos años del Indio, bueno, sabíamos y comentamos varias veces sobre su estado de salud, su decisión, a la fuerza, podemos decir, ¿no?, por a pedido de los médicos, de dejar los escenarios, de dejar la actividad musical, aunque él estaba presente a través de las pantallas, ¿no?, con los Fundamentalistas del Aire Acondicionado, la banda que lo acompañó en este último tiempo, un mal de Parkinson que le trajo este problema de salud que le impidió poder hacer su vida normal y profesional, lo que más le gusta, ¿no?, al músico, estar sobre el escenario o un estudio de grabación. Sí, Mario.
1: Ahora, una figura central en el rock argentino, pero además un hombre junto con su banda, pero él fundamentalmente capaz de crear una mística alrededor de su arte.
3: Mario, con Sky Bailinson, el guitarrista, el pogo más grande del mundo, con Jijiji, ese No lo soñé, que cada vez que suena genera en cada uno de nosotros algo muy especial. La verdad que me cuesta mucho hablar del Indio, dar a conocer esta noticia, porque en mi caso, lo digo por mi propio sentimiento, me gusta expresar lo que siento.
4: Sí, obvio.
3: Se nos fueron ya muchos grandes del rock argentino y se nos va parte de nuestra vida. Por suerte, quedan sus canciones. Nos pasó con el Flaco Spinetta, nos pasó con Gustavo Cerati, bueno, y tantos, los Enanitos, ¿no? Felipe Staiti hace poco, Marciano Cantero, ya hace tiempo, ¿no? En los 80, Federico, Luca, Miguel Abuelo. Pero esta noticia es muy difícil y, no sé, uno me parece que lo que tiene que hacer es escuchar las canciones, el homenaje, el recuerdo. Seas muy fanático o no, porque siempre.
1: Ahora, ¿qué tenía él, digo, para generar esto? ¿Qué tiene de diferente al resto para generar todo esto durante tantos años? Y no solo eso, mantenerlo, porque es una mística que no solo se ha mantenido, sino que ha crecido. ¿Qué había en él?
4: Sí, porque
1: hablemos del artista.
4: Generó un fenómeno social, ¿no?
1: Exactamente.
3: Sí, en lo que tiene que ver con los shows, su presencia, ¿no? En el centro de la escena, junto con esa guitarra maravillosa de sus socios, de Sky Bailinson, con esas canciones, el mensaje,
4: las letras.
3: Que por ahí a uno le llevaba un tiempo analizarla.
4: Sí, claro.
3: ¿De qué está hablando el Indio? ¿No? Una poesía, si podemos decir, muy especial, muy particular. Y discos que, bueno, ahora me están cayendo. Octubre, Gulp, Un Bayón para el Ojo y otra. Bueno, Último Día. Son muchos, te digo, me está repasando la batea de mi adolescencia.
4: Sí, claro.
3: ¿No? Con esas canciones, pero la noticia es triste, ¿no? Que tiene que ver entonces con la muerte del Indio Solari, 77 años.
4: Volvamos con Rodrigo Alegre un minuto. Rodri.
3: Sí.
4: ¿Puede darnos nuevamente la noticia? ¿Dónde fue? ¿A qué hora fue? ¿Qué fiscalía lo tiene? ¿Cómo va a ser las próximas horas?
2: Bueno, ahí eso, ¿cómo va a ser? La verdad que no lo sé. Lo que sí es que llama por teléfono a la policía, se entera la propia policía, le dan intervención a la fiscalía y dicen que pasó algo, falleció el Indio Solari. Entiendo por la información que me estoy hablando con ustedes, empieza a surgir, es que a la noche se había comido algo y se tiró a la pileta y que después salió y falleció. Y que le dan intervención ahí a la fiscalía número 2 de Ituzaingó. Y ahí arranca obviamente toda la secuencia, el traslado de los móviles. Entiendo que hay una ambulancia también ahí en Parque del Luar con varios patrulleros
5: de
2: la fiscalía constatando obviamente la muerte y viendo qué pasó y confirmando obviamente que falleció.
0: Bueno, está hablando Mario Pergolini, quien sin duda conoció de cerca al Indio Solari.
5: Uno de esos fenómenos populares. Y perdón que lo recuerde con una foto donde también estoy yo, pero siento este vínculo.
6: Pero claro, sí.
5: La verdad que es alguien con el que he convivido una parte de mi vida. Tengo fotos con él de chico. ¡Wow!
6: No, sí.
5: Así que estoy pensando qué tema realmente quiero escuchar ahora. Estoy pensando qué tema. Creo que lo tengo. Disculpen, estoy viendo un listado de temas, de ahí mi lentitud para buscar. Pero sí, creo que voy a ir acá. Un segundito.
6: Sí.
5: Es increíble la cantidad de reediciones que hicieron, ¿no? Pero yo voy a poner algo que a mí me identifica con
6: bien.
5: Ellos todos, sobre todo, ¿no?
6: Perfecto.
5: Así que nos vamos a ir con este tema. Que tengan todos un buen fin de semana. Veremos cómo sigue, no decido yo, pero veremos cómo sigue la programación.
0: Bueno, ahí estaba, ¿no? Pergolini, conmovido, dando detalles de su cercanía con el Indio para aquellos que tal vez ya han transitado varias décadas, cómo no recordar aquel paso de los Redonditos de Ricota aquí en Villa Ramallo, ese día que se dio vuelta a Villa Ramallo, para decirlo de alguna manera. Todavía funcionaba el tren y estaba, bueno, voy a hacer una referencia hasta de una persona de la política, ¿no? De lo que era ese tiempo, en la década del 80, acá en el partido de Ramallo, el kiosco frente a Sobredosis, la gente esperando ahí afuera, gente que venía de diferentes lugares para escuchar a los Redonditos de Ricota, que estaban en pleno apogeo con bandas como Sumo en aquel momento. Bueno, del otro lado, más del pop y rock, estaba Soda, Virus, y todo lo que representaba aquel momento, ¿no? Cómo no recordar aquel día de Villa Ramallo en el cual estuvieron los Redonditos de Ricota, en este día triste para la música, triste para el rock and roll, con la partida del Indio Solari.

Bueno, la noticia, ¿no? A los 77 años murió un ícono del rock nacional. El músico le habían diagnosticado Parkinson hace 10 años. En 1976 fundó Patricio Rey y sus Redonditos de Ricota junto a Sky Bellison. Después de una década de sufrir la enfermedad, se conoció la triste noticia. Carlos Alberto Solari nació el 17 de enero de 1949. En la década de 50, la familia Solari se mudó a La Plata, ciudad de la cual el indio pasaría gran parte de su niñez y adolescencia para luego conocer a Sky Bellison y así juntos formar una de las bandas, una de las mejores bandas del mundo, Patricio Rey y su Redondito Ricota. Al ícono del rock nacional le habían diagnosticado Parkinson hace 10 años. En su momento, él mismo había hecho referencia a la enfermedad en redes sociales con su habitual ironía. Gulp fue el primer grito que la banda concretó en un disco. 12 canciones que marcaron el comienzo de una gran historia musical. No fue una tarea fácil. Los miembros de la banda, que recorrieron cada comercio con sus discos en la mano, trataron de convencer a los comerciantes que se trataba de un producto digno para colocar en sus bateas. Las canciones de Gulp se grabaron en 1984 en los estudios de Mía, músicos independientes asociados, propiedad de la familia Vitale. Lito participó en los teclados y fue el técnico de grabación. Una producción independiente que contó con el dinero que la banda obtuvo de sus shows. También figuran en los créditos Gonzalo Gonzo Palacios en saxo y en los coros Claudia Puyó, Laura Hutton y María Calzada. Willie Crook grabó su saxo en aquellas primeras canciones. El indio siempre me decía que yo no sabía tocar. Para mí el saxo era un instrumento que tocaban los esquimales o los astronautas. En 2 semanas le pude sacar algunos sonidos. También destacó que fue un momento muy especial. Lo consideran más un orgullo que suerte. Fuimos fantásticos. No me interesa todo lo que vino después. La verdad es que estoy del lado del que gane. Patricio Rey me dejó una filosofía. No hay un jefe, pero hay que hacer bien las cosas, recordó. Los Redondos nacieron en La Plata en 1976 como un desmembramiento o desprendimiento de la cofradía de la Flor Solar. Tardó un tiempo en tener su nombre, pero sorprendieron con su propuesta. No tenían integrantes fijos. Cerca de 15 músicos integraban y se alternaban en los instrumentos. El Indio Solari voz, Sky Bellison guitarra, más Carmen Castro, más conocida como la Negra Poli, como manager, se hicieron cargo de la parte creativa y del liderazgo del proyecto. En aquellos primeros shows se podían disfrutar de otras experiencias que se alejaban de lo musical. La idea del grupo era de presentar el flamante disco en 16 y 17 de agosto en el Teatro Astros. Pero hubo un problema. Días antes del concierto, Valeria Lynch agregó a sus shows y los Redonditos quedaron afuera. Los fans tuvieron que esperar unos días. Se realizó el 23 de agosto en un local que con el tiempo formaría parte de la historia, Cemento. El Indio Solari, Sky Bellison, Semilla Bucciarelli en batería, Tito Fargo en segunda guitarra, Willy Crook en saxo, Piojo Ávalo en batería brindaron un show en el que fue recordado en el escenario ubicado en calle Estados Unidos. En esa noche se pudieron escuchar canciones que ya son clásicos de nuestra música, La Bestia Pop, Super Lógico y los inéditos en esos días como Nene Nena, Rock del País, un tal Brigitte Bardot.

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12: Seguimos en la mañana de la radio 9:52. Mañana sábado, a partir de las 18 horas, se presenta el libro de Dorita Zambrano, Gotas de Perfume sobre la Almohada. Dorita, ¿cómo estás? Buen día, gracias por atendernos.
13: Buenos días, Leo. Buenos días a toda la audiencia. No, el gusto es mío de que me hayan llamado.
12: Bueno, cuenta regresiva, ¿no? Y obviamente con un nuevo libro, una nueva presentación. Me imagino que cada momento, o mejor dicho, cada libro tiene su momento. ¿Cómo lo vivís?
13: Bueno, sí, la cuenta regresiva ya está en marcha. Y lo vivo bastante raro, porque como es mi primer libro de cuentos, yo tengo dos libros publicados anteriormente, pero de poesía. Uh-huh. Es totalmente distinto el género. Y bueno, uno tiene expectativas a ver cómo lo van a recibir el público, si vamos a estar, si vamos a tener ese ida y vuelta entre el lector y el escritor. Bueno, sí, todas esas expectativas nuevas, digamos, en ese sentido.
12: Bueno, y estuvimos charlando mucho estos días, fuera de lo que es el aire, pero bueno, charlando de algunas cuestiones, ¿no? Aparecen mucho los gatos. Vos sabés que lo estaba repasando al libro y me quedé un poco con eso, ¿no? Y entre lo local y también la vida misma, ¿hay un porqué?
13: Sí.
12: Si podemos adelantar un poquito, digamos, sin espoliar nada, ¿no?
13: Como te decía el otro día, no hay escritor sin gato.
12: Tal cual.
13: No hay escritor sin gato. Y otra, los gatos ejercen una fascinación, un misterio representan, ¿viste? El gato es en sí un animal misterioso. Y por eso, bueno, es muy utilizado en la literatura el gato. Y más en los cuentos. Bueno, que también yo tengo algún poema al gato. Así que, bueno, en algún cuento o fantástico, que hay alguno en el libro. Hay un cuento que se llama La sombra del gato, que es un cuento fantástico, en que el gato se convierte en un protagonista, digamos. Y después hay gatos por ahí dando vuelta en varias historias. Sí, es un animal misterioso que invita al escritor a hacerlo partícipe de la historia.
12: Vos sabés que a mí me generó inquietud. Y fui tomando nota de algunas cuestiones y algunos escritos, y a diferencia de los perros que exigen paseos y atención más o permanente, el gato es como que más independiente y su presencia, bueno, es una presencia sutil. Claro. Borges lo describía a su felino Beppo, que es el gato que lo acompaña al autor en diferentes momentos, ¿no? Y vos es que no lo tenía eso también, ¿no? De los nombres de los gatos que aparecen en la historia de los diferentes escritores.
13: Sí, tienen nombres muy especiales. Aparte, el gato es un animal impredecible, ¿no? Uh-huh. Como el perro, quizás. Viste, el gato vos a veces no sabés con qué te va a salir. El gato te mira y te puede salir corriendo, se puede arrimar ronroneando o te puede tirar un arañazo. El gato es impredecible. Entonces eso también lo hace muy atractivo a la literatura.
12: Vos sabés que me dediqué a indagar bastante, ¿no? Y digo, cuando la llamemos a Dorita, Cortázar, Hemingway, Colette, Patricia Highsmith y Charles Bukowski tuvieron gatos como compañeros en el escritorio definitivo y obviamente en su producción de textos.
13: Sí, sí, sí. Sí, sí, por eso te digo, no hay escritor sin gato. Es un es una línea muy recta, digamos, en la vida de los escritores. El gato está siempre presente, está al lado de la computadora cuando estás escribiendo. No sé si tiene alguna influencia en la escritura, pero que está presente, está presente. Y es imposible no hacerlo participar en la historia.
12: Uh-huh. Dorita, ¿te gustaba de chica escribir o no?
13: Sí.
12: ¿O lo descubriste de grande, la pasión?
13: No, siempre tuve una inclinación, primero por la lectura. Este, uno cuando es chica lee todo lo que llega a sus manos. Imagínate que en esos tiempos no había mucha televisión, no había internet, no había nada en mi niñez. Entonces siempre leer. Y después en la escuela primaria me gustaba siempre de pasar al frente a decir el versito, digamos. En las fiestas escolares siempre me convocaban para decir el versito al frente porque tenía buena memoria aparte y bueno, y me gustaba recitar. Bueno, esos fueron mis principios. Ahí en ese momento no pensaba que iba a escribir. Después, la época del secundario, ahí empecé a escribir, a garabatear, diría yo, algo, no sé si se puede llamar escribir, algo sobre... Yo vivía muy cerca del río, a tres cuadras del río, y el río siempre también ejerció una fascinación sobre mí, un atractivo, así que escribía cosas sobre el río. Bueno, después algunas emociones de aquella época de adolescente. Y bueno, esos fueron mis primeros pasos. Pero bueno, realmente el oficio ya de escritor se puede decir que fue en una edad adulta, cuando ya empecé a participar en algún taller y empecé a adquirir otras herramientas. El papel no era solamente sentimiento, sino estética, ¿no es cierto? Donde uno empieza a trabajar lo que quiere expresar. Y bueno, ahí ya era adulta, digamos. Bueno, se me dio así porque no había talleres literarios en aquel momento, pero el primer taller que fui, me acuerdo que era el de Leonardo Frascaroli Ginocchio.
12: Claro.
13: Muy joven, pobre. Uh-huh. Bueno, y ahí empecé a ver, ¿cómo se escribe esto? ¿Qué? Bueno, viste, como que el primer shock de decir... Uh-huh. Volcar sobre el papel únicamente sentimientos a borbotones y otra empezar a hacerlo desde otro lugar, ¿no?
12: Te lo consulto porque también voy a spoilear un poquito más, no mucho más ya con esto. En el libro aparecen perfumes, aromas, olores, ¿inspiran para escribir? Y obviamente también me imagino que ahí atraviesa tu vida, tu infancia, tus diferentes momentos de la vida, ¿no? ¿Cuánto impacta eso? Porque vos lo describís en alguna parte.
13: Mucho. Las imágenes visuales, auditivas, olfativas, son herramientas que se usan en la literatura. Mucho en poesía y también en la narrativa. Y son imágenes que a veces no necesitas escribir una página, simplemente describir una pequeña imagen ya... vos te ubicás, ¿no es cierto?
12: Claro.
13: En el lugar. Sí, yo, bueno, no sé si lo tengo que decir, pero gotas de perfume sobre la almohada, que es una imagen olfativa, bueno, es un recuerdo de mi madre, que cuando, antes de dormir, ponía dos gotitas de perfume sobre la almohada.
12: Vos sabés que...
13: Ese es el título de uno de los cuentos, ¿no?
12: Tal cual. Vos sabés que después que me lo contaste... pregunté y era muy habitual en algún tiempo que pasara eso.
13: Mira, bueno, yo no conocí a otra persona que lo hiciera, está bien, uno, por ahí eso es como una intimidad, digamos, pero mi madre, yo recuerdo cuando venía a quedarse a mi casa, siempre lo hacía, traía su perfumito, que nunca pude saber qué perfume era, porque después lo busqué, que me acuerdo de la fragancia, es como si la estuviera oliendo, pero no sé decirte el nombre del perfume.
12: Bueno.
13: No, nunca lo registré.
12: No expoliemos más, dejamos hecha la invitación para mañana en la Biblioteca Zampa.
13: Pero sí, los espero a todos, mañana a las 18 horas, va a ser una tarde amena, charlando contigo, de cuentos, de imágenes, y bueno, y luego el cierre con Elvio, narrando un cuento del libro, que bueno, según me dijo él, va a estar muy divertido, así que bueno, nos va a sorprender.
12: Tal cual, tal cual. Bueno, nos reencontramos mañana. La verdad, un gusto grande, porque hay muchos temas que aborda el libro, muchos enfoques en el modo de relato, cuento, la tercera edad.
13: Con todos tenemos un ratito para hablar.
12: Tal cual, tal cual. 40 cuentos imperdibles.
13: Bueno, nos vemos entonces mañana, si Dios quiere.
12: Nos vemos. Gracias por atendernos, Dorita. Que tengas buen día.
13: Por favor, gracias a vos, igualmente.
12: Hasta pronto. El diálogo con Dorita Zambrano, la presentación mañana a 18 horas en la Biblioteca Popular Fortunato Zampa, Gotas de Perfume sobre la Almohada, 11 minutos.

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7: Hey, 17 en todo el país, en toda la República Argentina, decíamos un día triste para la música, para la cultura en general. Murió el Indio Solari, es la noticia del día, la verdad que diría del año, ¿no? Dentro de lo que es este

0: En el campito detrás del YPF encontré al lado de la canchita un teléfono Samsung. Me dicen está en modo avión. Me señalan eso. Bueno, lo estamos pasando en este momento acá en la radio. Dice, puede ser alguien que pase para el barrio Muchoca o barrio Fonavi, cruzando por ese lugar. Es un teléfono Samsung, reiteramos, fue encontrado detrás del YPF en ese campito. Nosotros vamos a dejar el teléfono de acá, de la persona que nos pasa el contacto, obviamente aquel que lo perdió, para ponerse en contacto y darle detalles sobre las características del teléfono. Reitero, es un teléfono de la marca Samsung, está en modo avión, y fue encontrado detrás del campito que se encuentra en ese predio de la estación de servicio YPF aquí en Villa Ramallo. Algunos títulos rapidito en lo que hace, ya le damos la bienvenida a Miguel. Se dio la reunión entre los comerciantes y representantes del Poder Ejecutivo en el día de ayer. Bueno, nuestros compañeros de Estación Macondo dialogaron con el secretario de Hacienda, Lucas Rechí, que dejó su posición. También tenemos el testimonio de Gonzalo García, de la estación de servicio YPF, gerente de la estación de servicio YPF, dentro de lo que son los testimonios de lo que dejó la reunión, el encuentro entre comerciantes y funcionarios de la municipalidad frente al código, a la modificación del código tributario. La palabra de Gonzalo García, el comerciante no quiere dejar de pagar, quiere pagar algo que sea razonable. Esto dijo Gonzalo García. Por su parte, Regic señaló, tomamos nota de los planteos y vamos a ver qué se puede resolver. Parte de la información, también la situación difícil, situación en Comirsa, dentro de los trabajadores contratados. Hubo de la empresa Danlux 80 despidos, más algunos que se sumaron, 8 más de Within Alloys, dentro de lo que es Comirsa, como parte de la información. Hoy se realiza la marcha Ni Una Menos, va a ser en la ciudad de Ramallo, en la Plaza José María Bustos. Allí va a estar desarrollándose la marcha y también. Por estas horas está desarrollándose hoy 5 de junio el curso de poda, mejor dicho, me corrijo, por la tarde, 18:19:30, se va a estar desarrollando el curso de poda en el centro universitario a cargo del ingeniero Raúl Salvioni y la directora de Medio Ambiente Guadalupe Batista, impulsado por la municipalidad de Ramallo. Ahora sí, le voy a dar la bienvenida a Miguel, que ya se viene con Estación Macondo con toda la información en el segundo segmento, en la segunda mañana de la radio, mejor dicho. ¿Cómo andas, Miguel? Buen día.
1: ¿Qué tal, Ledo? ¿Cómo estás? Buen día. Abrazo grande para todos.
0: Bien, bueno, ahí estaba la noticia del día, ¿no? La muerte del indio, una noticia triste. Recién comentaban de que había cenado y se había tirado a la pileta, ¿es así?
1: Sí, algún no vi, no
0: Hay una
1: leí,
0: versión así que está dando vuelta,
1: escuché
0: ¿no?
1: que
0: Todo es
1: comentaban
0: muy
1: eso, pero
0: prematuro todavía, ¿no? Como para pasarlo al plano de la noticia.
1: no leí cómo se dio. Sí escuché ese comentario como que alguien lo había visto, pero no lo tengo confirmado.
0: Bueno, un creador innato, un hombre de la música. Un hombre que te ha marcado generaciones, como no recordarlo, decía cuando vino acá a Villa Ramallo, en su momento a lo que fue la puesta en escena en lo que era Sobredosis, ¿no? Después Sinopsis, con el paso del tiempo acá en la Avenida San Martín entre Belgrano e Iribas. La mítica banda, Los Redonditos de Ricota. Hay algunos testimonios ahora que se van tomando. Yo no sabía dónde vivía el indio. La verdad, hizo un culto de su vida privada, el silencio de su vida privada, muy, muy valorado y creo que también muy respetado por la gente de los periodistas de la música, dentro de lo que es el mundo del rock en general, y dentro de lo que es la música en general. Bueno, nos metemos de lleno con una agenda local bien diversa, ¿no? Hay fútbol, se viene una agenda bastante movidita y muchas actividades, ¿no?
1: Sí, una buena propuesta por el federal con la visita de Douglas a Defensores el domingo. Estará jugando Los Andes con el Fortín, Social con Matienzo. El sábado está jugando Defensores con 12 de Octubre por la liga local. 12 quería jugar a la misma hora que jugaba Defensores por el federal. Defensores ha accedido en varias oportunidades de jugar a la misma hora cuando el equipo de Federal es visitante. O sea, cuando es local no, porque obviamente la gente que trabaja con el equipo local por ahí es la misma que hace algunos trabajos en la cancha y demás, y además reglamentariamente no corresponde. O sea, el reglamento es bien claro que tiene prioridad el Federal y que el partido de liga se debe organizar en otro día. Así que finalmente hubo acuerdo y 12 de octubre va

0: Programó el partido para el sábado a la hora 20. A esa hora estará jugando Defensores con 12 de octubre en cuanto a lo que tiene que ver con los equipos de Terramayo, ¿no? Con los Andes, que más cómodo está, con San Martín adentro y Social adentro, dependiendo de sí mismo, pero no pueden perder punto, y con Defensores teniendo que ganar y esperar que alguno caiga, porque hoy por hoy está fuera de los 8 clasificados.
1: Todavía queda un recorrido importante.
0: Sí, 3 partidos. Sí, 3 partidos. Sí.
1: No es tanto.
0: Y 3 son 9 puntos. Están todos muy apretaditos. Entre falta resolver el partido de Regata, que seguramente se lo van a dar por ganado, pero de la Emilia, que es puntero, al noveno hay 6 puntos, al octavo hay 6 puntos de diferencia. Están todos muy, muy apretados. Va a haber futsal femenino esta noche, va a haber fútbol femenino el domingo, con lo que tiene que ver con la programación. Por supuesto, el más 40, más 50 en cuanto a torneo de veteranos, lo que tiene que ver con la liga nicoreña, ¿no? Toda la actividad.
1: Bueno, ¿básquet también?
0: Básquet, bueno, no sé cómo sigue el torneo local. Por el prefederal fue lo que el miércoles a la noche que Defensores se quedó finalmente con el triunfo frente a los Andes. No tengo la programación de la continuidad de lo que es la liga local. Pero seguramente hay actividad el fin de semana en el básquet también. Hablando de, en este caso, el vóley, Juan Pedro Bertolucci fue citado a la selección
1: sub-19.
0: Sí, acá están en un crecimiento permanente, destacándose, y ahora va a ser integrante de la selección sub-19. Recordemos que viene de ser subcampeón con la Bonaerense, que fue cedido a préstamo a Son de Rosario por un torneo sub-18, y ahora ha sido convocado a la selección argentina sub-19. Un joven jugador de grandes condiciones, con proyección a futuro muy importante.
1: Yo no sé, de acá de la región, si uno toma la macro región, podemos tomar desde Arroyo Seco hasta San Pedro, la cantidad de deportistas jóvenes que pasan a un estado de élite, podríamos decir, en disciplinas que por ahí, bueno, otras ciudades por dimensión, por proyección, debería uno pensar en algo distinto, ¿no? Pero la verdad que es importante para los clubes y obviamente para los deportistas acá de Ramallo.
0: Sí, sin duda. Es que es hay muchos futbolistas de la región ahí en las inferiores de los clubes. Y bueno, en este caso también básquet y vóley, que se suman en los últimos tiempos, ¿no?
1: Bueno, y hace un ratito estuvo Germán Antinori, que está en uno de los equipos de TC. De Catalán Magni, está uno de las personas que prepara un auto de turismo carretera. Yo, bueno, estaba acá tentado a decirle: sentate un rato, Germán, a charlar, pero no sé si.
0: ¿Está trabajando en el equipo?
1: En el equipo de Catalán Magni, que, a ver, es para remarcarlo, porque yo siempre digo, desde acá se puede, y siempre se lo digo un poco a los chicos en general, los más jóvenes, y uno puede repasar historias de vida de diferentes ámbitos.
0: En kart y corrían, hermano, José.
1: La proyección que
0: en
1: se kart da,
0: y
1: ¿no?
0: corrían, claro.
1: Bueno, y no es un dato menor, no son datos menores, a mí me parece, en esto también, desde el punto de vista de lo que de cómo uno puede proyectar su vida, de cómo uno, digo, formándose constantemente, lo ponen en otro plano, ¿no? Y esto la formación constante, nada se consigue sin esfuerzo.
0: Mira, hablando de eso, la negativa del último momento tiene que ver con la indignación en la localidad de Permillán por un robo al polideportivo de la cantina del fútbol infantil.
1: Mira,
0: la cantina del fútbol infantil de Permillán, se sabe el esfuerzo que hacen las instituciones, el trabajo que hacen para sostener, ¿no?, las actividades. Es cada vez más complejo sostener el fútbol infantil, el divisiones inferiores, y en este caso señala que hubo un robo en el polideportivo Héctor Floco de la localidad de Pérez Millán.
1: Bueno, lamentablemente. Mientras tanto, digo, en esto también se está cerrando la primera mitad del año, y bueno, también me parece que por ahí se puede hacer un pequeño balance. ¿Vos qué opinás? Digo, en el plano de lo deportivo, ahí no me parece un dato menor la cantidad de inscriptos a los bonaerenses.
0: Sí.
1: Es importante, digo, que alguien se apropie de una idea, de un proyecto que ya tiene un recorrido importante, que vos de eso sabés muchísimo, has estado en casi todas las ediciones, si no me equivoco.
0: Y sí, 27, 28 llevamos con la radio y de 32 creo que son, no tengo el acto exacto, pero hemos faltado a las primeras 4 o 5 y después sí hemos estado presentes en juegos que ha habido que ir dándole modificaciones para poder sostenerlo, ¿no? Recordemos que en aquellos comienzos eran 50.000 participantes en la final. Ahora hay etapas previas para tratar de que...
1: Otros presupuestos.
0: Pero son más de 20.000 los que terminan siendo, uh-huh, entre 25 y 30, de cualquier manera, Mar del Plata todos los años, finalizado la etapa local, regional, interregional, uh-huh, para lo que es la final, y que viene con récord de participantes, ¿no? De año a año se va acrecentando el récord en Ramallo, también es un récord de inscritos en los torneos en general.
1: Qué bárbaro. Qué importante. ¿Cuándo se compite en Mar del Plata?
0: Y generalmente entre octubre y noviembre. O sea, las fechas finales para fines de octubre, principios de noviembre, es la época donde se juega la etapa final.
1: Mira.
0: Mientras tanto ya está para el cierre de la inscripción y empieza la etapa local y regional. Este año estamos en truco con adulto y en truco con...
1: ¿Vas a ir a participar, a competir?
0: Vamos a hacer la etapa local, después se verá.
1: Bueno, pero ya no es un dato, pero o sea que tenemos... O sea, que acá faltaría que el señor Ariel Rivac se decida anotarse...
0: No le da todavía.
1: ¿Cómo no le da?
0: Y no le da, le da.
1: No hay para...
0: ¿Es abuelo o...?
1: ¿Vos tampoco, yo tampoco? O sea que... Quedamos como en un limbo ahí.
0: Hay una que es nieto con abuelo y me metí con el novio de una de mis nietas.
1: ¡Apa! Mirá qué bien.
0: Voy a estar con Hugo Gómez, mi amigo, que ya jugamos el año pasado y no avanzamos.
1: ¿Lo de la carrera?
0: ¿Cuándo? No me anoté este año en la caminata. Nos hemos caminado poco. Y hay que estar en mejor estado físico. Estuve mucho tiempo
1: sin caminar. Ya sé, pero... Previo a eso y más allá de eso, lo ponemos entre paréntesis lo que fue la operación. Para mí ahí Mari te ajustó un poquito. Porque la otra vez te dijo que iba muy apurado, vos mismo me lo contaste acá al aire.
0: La caminata, sí, que nos habíamos anticipado. Sí. Hicimos un tiempo un poco más antes de lo que habíamos pasado.
1: Es muy difícil eso, ¿cómo lo hace? Para
0: y bueno, hay que tener encima. Sí, es difícil.
1: Tener un reloj en la
0: da el tiempo justo, pero
1: es tiempo y espacio en la cabeza tener que
0: hay
1: tener.
0: Hay alguno, es dificilísimo, pero hay alguien que lo hace más aproximado. Nosotros acá lo hicimos con el tiempo justo, esas cosas no se dan nunca en el local. Y después fuimos al tiempo clavado que dijimos, hicimos. Después fuimos al regional y lo hicimos con varios minutos antes. No lo nos anotamos porque no estamos caminando. No estaba caminando.
1: Miguel,
0: era más difícil hacerlo.
1: Y esto obvio, pero cuando llegaba a Mar del Plata cada año, ¿qué, ¿qué representa? Yo me acuerdo, fui un año en el 2023. A ver, 24, 25. 2023 que Vladimir jugó al básquet. A mí me encantó. Fui al gimnasio de Quilmes de Mar del Plata. Me pareció impresionante lo que eran los partidos, me pareció, digamos para los chicos, lo que debe ser, ¿no?, jugar ahí, pero la infraestructura que tiene Mar del Plata y, digamos, llegar ahí, para los pies, extraordinario. Uno que yo me fui como padre, la pasé bárbaro, me encantó todo el movimiento que se genera. Es una olimpiada bonaerense, para decirlo de alguna manera.
0: Es muy emocionante, y si vos ves la programación un día antes, y te vos decís, no sé cómo voy a hacer con esto. Todos los años te pasa lo mismo, sí. Esto es complicado por la cantidad de actividades, se superponen al principio porque se juegan toda la zona. Y bueno, nosotros ya tenemos una forma de trabajar, vamos a lo que son finales directas. Los que son por equipo, que tienen clasificaciones, si clasifican los vamos a ver a la siguiente etapa. De entrada arrancamos con atletismo, natación, todo lo que tiene final directa, pero previo a la competencia parece que va a ser imposible de cubrir. Obviamente por querer estar, porque hoy con la colaboración de los profes, con las redes... Hacemos un grupo y ahí se publica foto y resultado. Entonces vos estás en un lugar y tenés lo que está pasando en otro, mucho más fácil que en otra época. Yo me acuerdo de una de las delegaciones más grandes, fue cuando estaba Ostán, que fuimos como con 300 chicos y sin teléfono celular. Había que ir a prensa al hotel provincial o al polideportivo donde está el estadio mundialista. Esos eran los lugares de prensa y había que acumular información y ir cada una hora, hora y media a tratar de salir al aire y sacar algo. Ahora lo sacás a los chicos, antes de subir al podio están recorriendo el camino desde ponerle en la pista, y vamos caminando y vamos haciendo la nota, ¿no?
1: Me acordaba también de los cierres de reportes semanales, los bonaerenses, el tema foto, el tema hacer la cola en el centro de prensa para tratar de cargar la foto, mandarla por mail, y nosotros de acá cargarlo para mandarlo a la imprenta.
0: Me iba porque el centro de prensa de los juegos cerraba temprano, y yo me iba a los ciber, que cerraban a las 11, y me dice, nosotros a las 11 los vamos, y trataba de ver si antes de las 11 podía mandar todo el material para que esté disponible para el reporte semanal. Era toda una historia más compleja. Ahora, por fortuna, es mucho más...
1: ¿Cómo nos cambió la tecnología, eh? ¿Cómo nos cambió la tecnología? ¿Cómo nos facilitó todo? De aquellos teléfonos celulares del zapato, decirlo de alguna manera, uh-huh, al Nokia 1100, el eterno Nokia 1100, al smartphone de hoy, ¿no?
0: De foto al instante, de poder enviar la foto con la información, vamos cargando la información en el día, al momento que ocurre, ¿no? Más allá de la salida al aire... también en las redes de la radio, se ha modificado eso. Igualmente sigue siendo muy emocionante. Hoy, antes había como mucho más dependencia de la información en la radio, hoy el chico sale de la pileta y agarra el teléfono y le dice a la madre cómo salió y hay otro tipo de comunicación, pero de cualquier manera sigue mucha gente pendiente. Es lindo escuchar el nombre del hijo en el medio de comunicación, y hay mucha gente pendiente siempre en los juegos de lo que le podemos ofrecer, así que siempre es muy muy apasionante, muy emocionante, y algo de lo que cuando me toca lo disfruto muchísimo. Me cuesta un poco más, eso me doy cuenta.
1: Me acuerdo un año también que relataste
0: una final de
1: fútbol, era
0: un año hicimos
1: fútbol algo, 11 fútbol, me parece fútbol,
0: una vez
1: iba relatando
0: una vez hicimos algo de fútbol especial,
1: sí,
0: fútbol especial, y otra vez vóley, pero bueno, ya se da la posibilidad en el momento del cierre. Acá, bueno, tenemos lo de siempre, no está la programación al aire en vivo, y viene Mirti y salimos al aire si lo amerita. El año pasado hicimos vóley en vivo,
1: bueno, campeón. Cuando el de la media uno, de la escuela media uno, los chicos lo están mirando en la escuela a través de la transmisión de las redes. Claro. Era una cosa, toda la escuela paralizada por el partido de vóley de Juan Pedro y de...
0: eso era el partido de vóley de Beach Volley.
1: De Beach Volley.
0: Sí, porque hubo otro equipo de vóley que salió campeón también, de femenino.
1: Y de Pepe Intra también, ¿no? Me acuerdo de ese día la escuela que vinieron con el trofeo, fue muy lindo. Bueno, Miguel, mucha actividad tener el fin de semana.
0: Sí, vamos ya a partir
1: No sé qué cuánto se podrá hacer, porque está anunciada lluvia, ¿viste?
0: Está anunciada lluvia. Lo único que sabemos seguro...
1: El federal se juega.
0: El federal se juega, salvo que sea después el otro, va a ir dependiendo de qué va a pasar con este anuncio de lluvia entre viernes, sábado y domingo. Uh-huh. La partida esta tarde ya dan lluvia. Así que veremos qué nos permite
1: hacer
0: que se realice, ¿no? Actividad hay mucho, hay que ver si después se puede llevar a cabo.
1: Bien.
0: Habrá que esperar.
1: Buen fin de semana.
0: Igualmente, muchas gracias, muy amable.
1: Pásenla lindo, chao.
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0: Hola, ¿qué tal? ¿Cómo están? Muy, pero muy buenos días. Un muy fuerte abrazo para todos. El gusto de reencontrarnos en la mañana de Estación Macondo por FM 104 Radio Cero, la radio del partido de Ramallo. El cielo está mayormente despejado ahora, luego de una niebla bastante intensa que hubo en la mañana de hoy. Bastante baja visibilidad tenía la mañana, pero bueno, se fue despejando. Apareció por lo menos de a rato el solcito en la mañana. Está anunciado de cualquier manera lluvia a partir de la tarde de hoy, la tarde-noche, y con cierta continuidad, con porcentajes altos de probabilidades para lo que es el sábado y domingo también. Vamos a ver si se cumple esto que dice el pronóstico, el Servicio Meteorológico Nacional, en cuanto al pronóstico. José, ¿qué tal? ¿Cómo estás? José Antonio Pesio, en la puesta del aire, musicalización y producción. En un ratito, Estefanía Correa, Facundo Catalini. Desde aquí que les habla Miguel Villalba, con la dirección general de Mirta Capozuca. 14 grados 5 décimas la temperatura en estos momentos, y veremos si el tiempo permite que se desarrolle toda la actividad que está programada para el fin de semana, que es mucho lo que la oferta deportiva, como cada fin de semana, en Hechos Salientes, Defensores, en lo que se ha convertido en un clásico de la región, va a recibir a Douglas el próximo domingo a las 15:30. Aquí comenzamos a desandar la mañana de Estación Macondo por Radio Acero, la radio del partido de Ramallo.
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0: La hora 10:31 minutos en la República Argentina. Murió el Indio Solari, mítico cantante de Los Redonditos de Ricota. El músico tenía 77 años y falleció en su casa de Parque Leloir. Estaba enfermo de Parkinson y se había retirado de los escenarios en el 2017, aunque se mantuvo activo hasta los últimos días.

Operación Muro, Jorge Macri blindó los accesos a la ciudad con un megaoperativo policial. Jorge Macri aseguró que el operativo busca imponer un muro de control al desgobierno de Axel Kicillof en la provincia, donde la inseguridad es permanente.

0: caso Agostina Vega, detienen al amigo de Barrelier por encubrimiento agravado. La investigación por el crimen de la adolescente Agostina Vega sumó en las últimas horas un nuevo giro con la detención de Osvaldo Faceta, amigo y conviviente de Claudio Gabriel Barrelier, principal acusado en la causa. El hombre de 47 años quedó arrestado bajo la imputación de encubrimiento agravado en un contexto de violencia de género, según confirmaron fuentes judiciales. La hora 10:34 minutos en la República Argentina, el cielo está algo cubierto en nuestra ciudad con una temperatura actual de 14 grados 5 décimas, la farmacia de turno Cámpora en Villa Ramallo y Briata en Ramallo.
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0: Bien, con el sol asomando tibiamente en la mañana, en una temperatura de 14 grados 5 décimas, recibimos a nuestra compañera Estefanía Correa. Estefi, ¿cómo estás? Buen día.
1: Hola, Miguel, ¿cómo estás? Buenos días para vos, para todo el equipo, para la audiencia. Buen viernes.
0: Igualmente, gracias. Bueno, se va despejando, bueno, el día, apareció el solcito.
1: Bien, sí, eso te iba a decir.
0: No con fuerza, ¿no?
1: Tibiamente, empieza a aparecer el solcito.
0: Uh-huh.
1: Mucho mejor que como estaba hace una hora y media atrás, que realmente la niebla era muy, muy cerrada.
0: Y antes te decían los días que hay niebla, no llueve. Bueno, parece que eso ha cambiado porque hay lluvia anunciada para la tarde de hoy.
1: Para la tarde de hoy, mañana, el domingo. Uh-huh. Así que un fin de semana que hay que planificarlo para estar bajo techo, porque no va a estar para mucha actividad al aire libre, me parece.
0: Y bueno, en la lluvia que por ahí será bienvenida, ¿no? Que creo que a algunos sectores le está haciendo falta.
1: Lo están esperando. Sí, bien, la semana, recordás que cuando hablábamos con Alejo Romero nos decía esto del grado de salidas, que el nivel de salidas que están teniendo por incendios forestales, y bueno, esperan que esta lluvia sea de alivio para empezar a controlar esta situación, que no es tan normal para esta época del año.
0: Y después se anuncia, como suele ocurrir en estos casos, también que va a bajar un poco la temperatura, ¿no? La temperatura más acorde a estos tiempos.
1: Bueno, sí, esperemos, porque realmente está. Hoy hacía las consultas, estuve hace un ratito en una farmacia y antes en un consultorio médico, es impresionante la gente que está con problemas respiratorios, con enfermedades respiratorias. Es muy, muy impresionante. No sé si tiene que ver con justamente este clima, la humedad, el hecho de que todavía no ha llegado el frío más fuerte, pero los virus respiratorios, y me señalaban que hay muchos casos de gripe A, por lo que se le pide a aquellas personas que el análisis les da de gripe A, que hay que mantener el aislamiento, sobre todo para cuidar a las personas mayores. Esto me lo señalaban en una farmacia que estuve en la mañana de hoy, pero realmente muchos, muchos casos, en muchos de los consultorios las trabajadoras están atendiendo con barbijo por la circulación de virus y de pacientes que están con afecciones respiratorias.
0: Habría que consultar, porque es una época del año que normalmente ocurre esto, hay que ver si se ha incrementado este año con relación al año pasado o años anteriores, porque es una época que normalmente hay problemas respiratorios.
1: Sí, sí, es para cuando siempre los servicios de salud se preparan. Incluso escuchaba en la semana también, había algún funcionario hizo declaraciones que estuvo el fin de semana en el hospital Gomendio y también había muchísimos casos pediátricos, sobre todo de nenes, nenes y nenas, ¿no?, que estaban a la espera de ser atendidos por distintas situaciones respiratorias.
0: Bien,
1: la semana seguramente vamos a profundizar sobre ese tema, e igual a tener los cuidados, ¿no?, en la medida de lo posible, aquel que está transitando una cuestión respiratoria, seguir las indicaciones del médico y mantenerse, no seguir circulando en las esferas de la vida cotidiana, ¿no?, para no seguir contagiando a otras personas.
0: Bien, más allá de lo que nos puedas contar, en los medios nacionales, fallecimiento de el Indio Solares se roba toda la atención, ¿no? Hay
1: sin duda, informes sí, completos. Una noticia muy triste, muy triste. Bueno, se sabía que él estaba transitando desde hace muchos años por esta enfermedad, pero bueno, uno de los grandes del rock argentino que nos deja, y sin duda hoy acapara toda la agenda lo que se vaya sabiendo. Una vida muy hermética, con poco se conocía sobre su vida privada, lo que se conocía era justamente lo que el Indio estaba dispuesto a contar, lo que ha dicho en alguna entrevista que ha brindado, y bueno, seguramente su despedida no será de una manera muy distinta.
0: Fue muy cuidadoso y lo supo sostener, ¿no?, en ese aspecto, ¿no?
1: Sí, creo que había como una suerte de pacto, ¿no?, de que uh-huh, bueno, hasta acá está permitido, su público lo aceptó así, y lo mismo tuvieron que hacer los periodistas dedicados a la cobertura del rock, de la música, y había este límite, me parece, que no se traspasó, ni aún ya sabiendo su diagnóstico y el momento que estaba pasando.
0: Sí, la sensación es que hubo mucho mucho respeto, que por ahí seguramente se lo ha ganado por su forma de ser, pero que por ahí a otros, no sé si los medios lo han respetado tanto como a él.
1: Sí, me parece que tiene que ver, ¿no?, con mantener ser coherente. Uh-huh. Me parece como cuando la persona demuestra, ya sacándolo al caso del Indio en particular, pero cuando las personas muestran cierta coherencia, no hay límites, se termina aceptando, porque la postura es muy fuerte y los medios muchas veces avanzan porque también el protagonista permite, deja filtrar, o hoy te dice no te doy la nota, pero mañana te está contando absolutamente todo. Entonces, pero me parece cuando hay una figura así de tanta coherencia, de mantener siempre una postura, una línea a lo largo del tiempo, ese respeto se gana rápidamente.
0: Bien, una pérdida sin duda muy muy muy triste para lo que tiene que ver el rock nacional y que abarca inclusive mucho más que eso, ¿no?
1: Sin duda.
0: Sí, pues yo veo que apunta mucho de la pérdida del rock nacional y da la sensación que es mucho más que para la gente del rock únicamente, ¿no?
1: Sí, una persona muy reflexiva, que no era ajena a lo que le pasaba a la sociedad, a los momentos políticos que ha vivido nuestro país, con declaraciones, con sentadas de posición muy fuerte, un lector de la cotidianidad, ¿no? De lo que pasaba en la sociedad muy, muy agudo, así que no escapa solo, o sea, trasciende la música, el rock nacional, es decir, una figura muy, muy importante para la cultura incluso de nuestro país.
0: Bien, Steffi, una pérdida para lamentar, sin duda. ¿Algún otro título para compartir en la mañana?
1: Vamos a estar en un ratito dialogando con Nadia Miguel. ¿Te acordás que ayer contábamos que se había hecho la entrega de los certificados? Lo contabas vos, de aquellos que se recibieron como directores técnicos de ese grupo que llegó hasta el final del cursado y tiene su título habilitante. Hay dos mujeres, una de ellas es Pitu Gallego, la conocemos, es profe, y además está Nadia Miguel, también oriunda de la localidad de Villa General Savio. En un ratito vamos a estar dialogando con ella.
0: Muy bien, Steffi, volvemos en un ratito, muchísimas gracias.
1: Hasta luego.
0: Hasta luego.

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2: Se juega esta noche la 12ª fecha del futsal femenino de la Liga Nicoleña. Se va a jugar en cancha del Fortín, donde Independiente va a jugar con Alto Verde y Marinero Parno con Unido San Nicolás. La programación completa: Independiente Alto Verde a la hora 20, a la hora 21 Marinero Parno Unido San Nicolás, 22 el Fortín Regatas, 23 Belgrano Vigiladores. La programación de la 12ª fecha del futsal femenino. También está la programación de lo que será una nueva fecha, la 12ª también, de el fútbol del torneo Federal A, donde Defensores, en lo que ya se considera prácticamente un clásico regional, va a recibir a Douglas a las 15:30 del próximo domingo. El árbitro será Antonio César Ceballo de Córdoba. Todos los partidos van 15:30, el de Defensores Douglas, también el de Gimnasia de Chivilcoy con Independiente de Chivilcoy, el clásico de esa ciudad. Gimnasia de Concepción del Uruguay va a recibir a Sportivo Belgrano. 9 de julio, Rafaela va a jugar con Sportivo de las Parejas y Atlético Escobar va a enfrentar al Niqueño. Todos los partidos del torneo Federal A en esta 12ª fecha, el domingo 15:30.
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2: La hora 11 en la República Argentina. Maíquez aseguró que Milei no está obligado a firmar el nombramiento de la jueza Micheli. En medio de la polémica, el ministro de Justicia aclaró que el presidente tiene la facultad de designar a la magistrada luego de la aprobación en el Senado, pero no una imposición constitucional. Cuando se considere que es el momento oportuno, se firmará el decreto, manifestó. Manejaba borracho, chocó y se dio a la fuga. Lo detuvieron en Palermo tras impactar contra una calzada. Un hombre fue detenido este viernes en la madrugada tras protagonizar dos choques en distintos puntos del barrio de Palermo. El primero ocurrió en Humboldt y Costa Rica y el segundo ocurrió en la intersección de Avenida Santa Fe y Tames, donde el conductor, un hombre de 45 años, recibió asistencia médica en el lugar luego de que su vehículo, una camioneta Volkswagen Amarok, quedara sobre la calzada. La zona norte de San Nicolás volvió a ser escenario de un operativo saturación. En el año ya son 127 las motos secuestradas y 95 los aprehendidos. El último procedimiento se realizó este jueves en distintos barrios de la zona norte. Las fuerzas de seguridad aprehendieron a 8 personas, secuestraron 12 motos e identificaron a 141 ciudadanos durante el operativo de saturación. La hora 11, un minuto en la República Argentina. La temperatura actual es de 14 grados 5 décimas, con el cielo algo cubierto en nuestra ciudad. 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

0: Y establecemos contacto con Estefanía Correa, que tiene una nueva entrevista en la mañana de hoy. Adelante, Estefi, te escuchamos.
1: Gracias, Miguel. Bueno, ayer lo comentabas, se realizó la entrega de certificados a 38 alumnos que realizaron la carrera de técnico de fútbol. En ese grupo hay dos mujeres que recibieron este certificado, esta habilitación, y estamos en comunicación con una de ellas. Estoy hablando de Nadia Miguel, que nos atiende, oriunda de la localidad de Villa General Savio. Nadia, ¿cómo estás? Buenos días, bienvenida. Felicitaciones porque sos una flamante directora técnica.
2: Hola, buen día. ¿Cómo está, Estefanía? Muy bien. Bueno, muchas gracias. Bueno, un placer atenderlo.
1: Bueno, contanos cómo surge la idea, tu deseo de hacer este curso, hacer esta capacitación, y qué es lo que estás haciendo actualmente en Villa General Savio.
2: Bueno, en realidad yo empecé atajando y una de las autoras de esta idea fue mi mamá. Ella me dijo, che, Nadia, ¿por qué no empezás haciendo un curso de entrenadora de arquero? Yo soy arquera y me empezó a gustar el contacto con los nenes, el enseñarles. El año pasado mi mamá se entera de esta carrera y me dice, me pasa el link y me dice, anotate. Y yo me anoté, sin saber que me iba a gustar tanto el tema de la enseñanza del fútbol. Entonces, yo siempre digo que mi mamá es la que me motiva a hacer estas locuras de meterme en cosas, por ejemplo, masajista deportivo, la carrera de DT, esas cosas. Así que eso fue más...
1: Vos tenés un acento. Yo te presenté como oriunda de Villa General Savio. ¿No sos de Savio vos, de Sánchez?
2: Sí, yo soy de Sánchez, pero el acento no me lo puedo sacar. Es de haber estado en contacto con mucha gente de... en la carrera, dentro de la carrera había mucha gente venezolana, colombiano. Es un acento que ya se pega como al acento cordobés cuando uno va a Córdoba. Es algo inevitable a veces.
1: Mira, de ahora de hacer el curso de DT, ahí compartiste con otra gente, con gente que era de otros países.
2: Sí, por ejemplo, con Gerald, que todavía tengo contacto con él, nos escribimos, yo veo su actividad en Platense. Después había otro más, que no me acuerdo el nombre, que también tuvimos ahí unos encuentros por el tema de actividades de trabajo práctico y eso.
1: Bueno, y nos contabas, entonces tu mamá fue la pieza clave ahí para hacerte decidir, empujarte a que te metieras a estudiar para directora técnica y descubriste que era lo tuyo, que te gustaba.

0: un par de mellis que los usé en el trabajo práctico y me gustó trabajar con ellos, con mi hermano que juega al fútbol también en Matienzo, con mi sobrina, con mi otro sobrino también que juega al Matienzo. Fue como linda la experiencia también de hacer parte a mi familia de la carrera.
1: Claro. ¿Y cómo te sentiste en el cursado? Porque una carrera que la mayoría estaba compuesta por varones, ¿no es cierto? Que han elegido cursarla. Estabas vos y estaba Pitu Gallego, las únicas dos alumnas mujeres.
0: De lo que es Ramallo, sí. También estuvo Nicole González, de Incluso Misa, y Brenda Daphne, que también es otra mujer, que es de San Nicolás. Ella es profe de educación física, también hemos jugado juntas en algún equipo, ellas también, pero son de San Nicolás, ellas también fueron parte.
2: Nadia, buen día, ¿cómo estás? Miguel Villalba te saluda.
0: ¿Cómo estás, Miguel? Buen día.
2: Felicitaciones.
0: Muchísimas gracias.
2: ¿Cuántos años tenés, Nadia? Porque no se le pregunta a las damas, pero es importante para la carrera.
0: Tengo 36 años.
2: Ah, bueno, tenés ya una edad como para decir, te podés poner al frente de un plantel como para decir, comienzo a dirigir ahora que tengo el título, ¿no?
0: De hecho, me ofrecieron ni bien me recibí, justo subí el diploma y un profe amigo que conocimos en una clínica en Villa Gobernador de Gálvez, en una clínica de fútbol femenino, me escribió, me dice, ¿te gustaría, dice, estar al frente de una escuelita? Nos gustaría empezar a involucrar mujeres. Y yo como que, pero sí, ¿cómo no? O sea, y al después uno pensándolo bien, que tiene que hacer un sacrificio de viajar, porque este muchacho es de Pavón. Entonces como que al principio uno que emoción es sí, sí, sí, y después cuando uno piensa que tiene que sacrificar cosas, viajar, es como que uno dice, esperemos.
2: Aparte, claro, podría ser algo parecido por acá al principio, ¿no?
0: Al principio sí. Obviamente que me gusta colaborar con otros profes, porque me gusta, y colaboro de hecho con un profe de arquero de San Pedro, Walter, nos hicimos también amigos, y colaboro con alguna actividad, o me dice, che, ¿qué le puedo corregir? Y me manda los videos, o yo le pido algún consejo de ejercicio. Eso también lo que hace un poco la carrera, conectarte con personas que tal vez de otra manera no hubieras conectado.
2: Va a cambiar el tema que la gente decía, Nadia es hija de Cachivaches, van a decir Cachivaches es hija de la directora técnica.
0: Ay, es verdad, sí. O sea, yo me presento y digo, yo soy Nadia, la hija del payaso. Siempre claro, fue así.
2: Claro, ahora van a decir, Cachivache es el papá de la directora técnica, van a decir.
1: Claro, va a cambiar la referencia ahora y está bien.
0: Claro.
1: Nadia, ¿y a dónde te gustaría, qué club te gustaría dirigir, a dónde te gustaría trabajar?
0: Sinceramente, yo no soy así de decir, bueno, me gustaría un club, pero sí un proyecto en cualquier club, ya sea, me gusta mucho el fútbol femenino, enseñarle a las nenas. Ojo, trabajé con muchos nenes, pero me gusta esa iniciativa del femenino, escuelita femenino. Me encanta la idea porque actualmente el fútbol femenino se le está dando hasta su propio entrenamiento, desde lo fisiológico, desde lo psicológico, tiene ya sus propios estudios. No
1: claro,
0: como hace 150 años atrás. Que
1: claro, no es una adaptación de a copiar lo que hace el masculino, sino empezar a buscar las estrategias propias para el género.
0: Exactamente. Es más, de hecho, hoy en día se estudia hasta específicamente las lesiones en el fútbol femenino. Y se las está llevando como más a un nivel más profesional, así como en su momento
1: claro,
0: estudió las lesiones del masculino. Y uno dice, ah, pero ¿cómo puede ser? Y es que va avanzando y va ganando terreno el fútbol femenino, y la gente está consumiendo más fútbol femenino, y eso también lleva a especializarse más, a tener otro enfoque. Ojo, yo cursar con hombres, a mí me enseñó muchísimo. De hecho, sigo aprendiendo. Tengo un compañero acá en San Nicolás que siempre nos cruzamos y charlamos,

0: y hablamos de tal partido, de tal jugador, y aprendo muchísimo.
1: Igualmente, para empezar, te gustaría escuela de fútbol femenino, ¿no? Es el comienzo, y a lo mejor en un futuro, ¿por qué no dirigir en primera división, no?
0: Uy, bueno, eso sería como un allá muy arriba, pero sí, cómo no, una meta, un objetivo, sí, sí. No sé, es que es como, uno acá en Argentina como referente tiene a Daniela Díaz, que es la primera directora técnica en llegar al plantel femenino, uh-huh, en River Plate. Y bueno, ya a nivel mundial, a María Luis, que hace poquito asumió como directora técnica en un equipo masculino, y es la primera directora técnica en ganar un partido dentro de las cinco grandes ligas de Europa. O sea, es como que ahora estamos teniendo referentes en el fútbol femenino. Hace 20 años atrás no había tantos referentes, más que Marta, Alex Morgan, por ejemplo. Bueno, acá en Argentina, Estefanía Banini, que son referentes que hoy son las que impulsaron muchísimo más a que las nenas empiecen a jugar al fútbol.
1: Está bien esto de querer empezar por una escuelita, hacer experiencia y después con el tiempo ver otras posibilidades, ¿no?
0: Sí, sí, sí. Es obviamente que siempre va a ser un objetivo y una meta a largo plazo, pero va a serlo.
2: Nadia, bueno, ¿y tenés la idea por ahí de armar algo ahí en Villa General Savio, algún grupito de nenas que estén con ganas de jugar al fútbol y que vos puedas organizarlo?
0: Sí, tengo un proyecto, en su momento lo fui armando, pero fue para un club. Y ajá, bueno, por un tema de que como yo todavía estoy jugando y juego, soy parte del futsal también, era como demandante. Y a mí, si yo me pongo
2: claro
0: al proyecto, quiero dedicarme 100% enfocada en el proyecto.
2: Bien, bueno, Nadia, nos alegramos mucho. Uh-huh. Sí, Miguel.
1: No, ¿dónde estás jugando ahora, Nadia?
0: En cancha de fútbol 11, soy arquera en los Andes, con el profe Hernán, que él también se recibió de DT, uh-huh, pero de otra licencia. Y en futsal estoy jugando para Alto Verde, un club que se sumó este año a la liga.
1: Así que tenés bastante actividad, fútbol 11 y futsal, como tantas otras chicas, ¿no?, que juegan en las dos actividades.
0: Exactamente, y de las dos actividades se aprende. Uh-huh. No es que técnicamente son diferentes, pero después, y tácticamente, pero después el mismo entrenamiento, la misma intensidad, el mismo enfoque, uh-huh, de ir y jugar a la pelota, al fútbol, listo. Uh-huh. Y disfrutar.
2: ¿Qué mensaje le dejas, Nadia, a las chicas, a alguna nena que te puede estar escuchando, que está ahí en la indecisión, que no tiene por ahí a tu mamá como en tu caso empujándola para que se anime? ¿Qué les decir respecto del fútbol femenino, de la práctica deportiva? Muchas veces cuesta que las nenas practiquen deportes por ahí no tradicionales, ¿no? Está como para muy muy estereotipada la práctica del vóley, una gimnasia artística, y por ahí en otros deportes todavía sigue costando que las mujeres se animen y participen. Digo, ¿cuál es el mensaje que vos le podés dar?
0: El mismo mensaje que yo le dejo a mis hijas y le dejo a mis hijos y a mis sobrinos, todos: practiquen, prueben, busquen ese algo, esa fortaleza que tienen. Si sos alta, bueno, practica básquet, practica vóley. Si no tenés altura, pero tenés un buen físico, bueno, jugá al fútbol, prueba el fútbol, el hockey. No sé, hay un montón de deportes que por ahí son deportes en equipo. Y eso es lo lindo que tiene el fútbol, es un deporte de equipo donde, ok, vamos a conectar vos y yo, si trabajamos juntas, llegamos a una meta juntas. Y el jugar al fútbol, en su momento, hace 20 años atrás, era muy, no, juega al fútbol, uy. No, ahora es como que no, están como más visto. Que se animen a patear una pelota, que se animen a jugar entre varones. Yo era de las que iba y me sumaba al partidito ahí entre 15 varones, estaba Nadia. Además empecé con Rosita Frías, también, ella fue también fue una de las que me metió también al fútbol, también referente acá en Ramallo del fútbol femenino.
2: Claro, sí.
0: Pero que se animen, que busquen, que prueben, que es lindo, y si pueden, no sé, probar ser arqueras, sería muchísimo más lindo todavía.
2: Nadia, bueno, nos alegramos mucho, felicitaciones y muchas gracias por estos minutos, este contacto con la Radio Ramallo.
0: Un placer, muchísimas gracias por siempre estar ahí, Miguel, en los partidos, te he visto un montón de veces, hemos charlado, gracias siempre por apoyar el fútbol local, el fútbol femenino local, y que le den una visión más a lo que... a los lindos los proyectos que hay acá en Ramallo, y las buenas jugadoras, hay muy buenas jugadoras.
1: Muy bien, Nadia, mucho éxito.
2: Claro que sí.
1: Mucho éxito para tu, como arquera todavía tenés mucho para dar en ese lugar, y después como entrenadora, ¿no? Que flamante entrenadora, así que te vaya muy bien.
0: ¿Sabés qué me pasó? Que cuando empecé a atajar, digo yo, uy, no, ya soy grande, tenía 33 años. Y me pasó de ir a conocer a Vanina Correa, la arquera referente de la selección argentina, no sé, tuvo como 4 mundiales, y charlarla y verla con 40 y pico años atajando, o sea, normal para ella, es como,
1: claro,
0: digo, fue como una motivación también poder conocerla, charlar y decir, bueno, okay, tal vez no profesional, pero sí llevar el máximo en el amateur.
1: Y está jugando fútbol 11 y futsal todos juntos, mirá si no vas a poder.
0: Sí, sí. Mientras el cuerpo deje jugar, se va a seguir jugando el fútbol. Y una vez que se llegue al límite, bueno, se enseñará.
1: Está muy bien. Felicitaciones y mucho éxito, ¿eh?
2: Gracias, Nadia.
0: Gracias. Gracias, chicos. Que tengan un buen día.
1: Un abrazo.
2: Igual para vos. Adiós. Bien, ahí estaba, fin. Miguel, el testimonio de Nadia Miguel, arquera de los Andes, jugadora de futsal en Alto Verde y flamante directora técnica recibida aquí en Ramallo a partir de lo que había sido este convenio que había firmado la municipalidad a través de la Escuela de Directores Técnicos de Vicente López. Bueno, días atrás se entregaron 38 certificaciones. Entre ese grupo había 2 mujeres, dialogamos con

0: Hablamos de fútbol con algunas chicas y en muchísimos casos nombran a Rosita Fría como impulsora, ¿no?
1: Sí,
0: Rosita,
1: sí.
0: cuando todavía no había chicas
1: Bueno, el testimonio que
0: jugando.
1: nosotros hemos traído acá a la mañana siempre está la referencia permanente, ¿no? De
0: Sí.
1: Rosita como ahí allanando el camino, abriendo, generando oportunidades.
0: Siempre contaba Manuel que cuando iba al Náutico, que se quería meter entre los jugadores, que de hecho se metía con 11, 12 años, él era uno de los que no quería, pero no porque tenía miedo que le pase algo, sino porque quedaba demostrado que jugaba mejor que los hermanos. Así que Rosita, bueno, destacada en básquet, en vóley y en fútbol y además allanando el camino, como decías vos, a un montón de chicas que después tuvieron su crecimiento dentro del fútbol como Nadia Miguel. Así que bueno,
1: Una grande, una grande.
0: estamos en contacto, Steffi, en un ratito, muchas gracias.
1: Hasta luego.
0: Hasta luego.
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2: La hora 11:33 minutos de nuestro país. Mauricio Macri sigue de gira para posicionar al PRO. Hará un acto en Santa Fe y se reunirá con Puyaro. El PRO mantiene la expectativa de ser protagonista en las elecciones nacionales del año que viene y por eso tiene a su principal activo, el expresidente Mauricio Macri, al frente de una suerte de gira por todo el país. Este viernes el titular del partido desembarcará en Santa Fe, donde además de encabezar un acto con los propios, se reunirá con el gobernador radical Maximiliano Puyaro. El abogado del segundo detenido por el caso de Agostina Vega cuestionó la acusación. Tras la detención de Osvaldo Faceta, su representante legal aseguró que existen pruebas que respaldan su versión y sostuvo que no estuvo en la vivienda durante el momento clave de la investigación. Detuvieron a un prófugo acusado de integrar banda de asaltantes rurales con presuntas conexiones en la ciudad de San Nicolás. El sospechoso fue detenido en la ciudad de General Villegas. Estaba prófugo desde el asalto ocurrido a fines de febrero que derivó en la muerte del productor agropecuario Néstor Marchesotti en la localidad de Juan Andrés de la Peña, en el partido de Pergamino. La hora 11:34 minutos en la República Argentina. La temperatura actual es de 15 grados décima con el cielo algo cubierto en nuestra ciudad. 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
2: Bien, establecemos contacto con Estefanía Correa y una nueva entrevista. Adelante, Estefi, te escuchamos.
4: Y ahora nos vamos hacia la localidad de Pérez Millán. Le agradecemos que nos atiende el colega Marcos Niz de Pone Éxitos y Radio de allí de la localidad de Pérez Millán. Hubo en las últimas horas se conoció un hecho delictivo que afecta directamente a el club y el polideportivo allí de la localidad y por eso estábamos en comunicación con él. Marcos, ¿cómo estás? Buenos días, bienvenido, gracias por atendernos.
5: Hola Estefi, ¿cómo estás? Buen día para vos y para Miguel y para toda la audiencia.
4: Bien, muy bien. Bueno, lamentando no tener que convocarte o tener la comunicación por este tema cuando estamos hablando del robo a la cantina del fútbol infantil ahí en la localidad.
5: Exacto, sí, en el predio del polideportivo, donde precisamente en ese predio tienen dos canchas para hacer las obviamente los encuentros de fútbol infantil de General San Martín, donde en el cual este último año se estuvo trabajando muchísimo con un gran esfuerzo, creo que con el aporte, según tengo entendido, del Sindicato de Trabajadores de la Carne, se hizo como una, se renovó parte de ese espacio que tienen ahí en el predio del polideportivo, la parte de cantina, de vestuario, donde, bueno, estuvieron en cada detalle con la inscripción, que obviamente identifica General San Martín, con herramientas nuevas como freezer, heladeras, bueno, y lamentablemente se encontraron ayer, tengo entendido, uno de los encargados de esa parte del predio fue a abrir la zona de la cantina y se encontró justamente con que estaba la puerta la habían dañado para ingresar a la misma y sustrajeron algunos elementos que había ahí adentro, ¿no? Algo que yo no sé si tengo, no tengo registro de haberlo charlado con ustedes, pero normalmente, o sea, lamentablemente tenemos que decirlo así, ¿no? Normalmente en esta época del año y previo a la llegada del verano tenemos que hablar de situaciones como esta, en ese espacio, en ese predio.
4: Ah, sí, ¿les ocurre habitualmente en esta época?
5: ¿Sabes qué? Sí, no, creo que fue la primera vez que ocurre en la zona de la cantina de la subcomisión de fútbol infantil. Detrás, ajá, de esa cantina está la cantina, o el quincho se le llama, de lo que es el polideportivo en sí, que se utiliza en verano, o que se habilita en verano, en la cual siempre sufre daños en particular. Yo creo, te digo la verdad, Steffi, Miguel, creo que pasa también por el lado de realizar el daño en particular, que no me entra...
4: Sí, pero a cualquier subcomisión semejante, con llevarse todos esos elementos, le provoca un daño enorme, un costo económico, porque para las subcomisiones todo es a esfuerzo, a pulmón, a base de donación, de lo que los padres pueden juntar.
5: Sí, totalmente, que normalmente... Bueno, acá pasa... o pasaba, ahora está como controlado, vamos a decirlo así, entre comillas, pasaba en la cancha de General, en la Fortaleza, ¿no? A ver, después, bueno, podemos cuestionar si la medida de seguridad es la correcta, la que tiene la puerta de ingreso, si es un candado más grande, más chico, si son dos, tres candados, pero a ver, es una institución, digo, por eso uno, poniéndose a analizarlo y con sentido común, decir, che, pará, ¿qué está haciendo? Esto es un pibe, está haciendo un daño para hacer una, lo hace a modo de... La verdad, porque no lo... A ver, creo que siempre lo charlamos, ¿no? Si bien la situación a nivel país es compleja, sabemos de que en Pérez Millán, digo, el que se roba chorizos lo hace por una cuestión de daño, no lo hace para comerse de acá, vas a un comercio y te lo dan fiado si no tenés. ¿Me seguís lo que te quiero decir, Steffi?
4: Claro, sí, por supuesto. Pero lo que eso significa para esa subcomisión, la pava eléctrica, que seguramente para después vender el agua caliente o el cafecito a los que van al partido, una cosa que realmente...
5: Y después indumentaria.
4: No se le encuentra explicación, ¿viste?
5: Claro. Después hasta inclusive indumentaria deportiva, que imagino que deben ser... Yo no hablé en detalle con la persona a cargo de ahí, pero sí pedimos obviamente en la dependencia policial la denuncia, como fuera de cada denuncia, y nos daban esos detalles, ¿no? Que expresaron que le faltaron algunas indumentarias, como conjuntos deportivos, que son los que normalmente se utilizan para los encuentros, para los entrenamientos y demás, ¿me explico?
4: Claro. Marcos, y a través de las cámaras, el monitoreo municipal, ¿no se ha podido por ahí orientar la búsqueda?
5: Con exactitud, bueno, vos bien sabés, por ahí no tenemos acceso a que nos digan al día siguiente de radicarse una denuncia si están analizando esas cámaras o no.
4: Sí.
5: Y sabemos de que hay distintas cámaras de seguridad, por ejemplo, uno de los accesos una de las calles que podés acceder al polideportivo es casualmente una que pasa frente a la radio, y en la esquina hay una cámara de seguridad. Digo, si utilizaron esa, por ahí se puede ver un detalle en particular. También entiendo, a ver, con esto no quiero justificar nada, pero entiendo que estos días de niebla, no sé cómo es el tema de las cámaras.
4: Claro, ¿no? Por ahí han aprovechado esa situación.
5: Aparentemente pudo haber, por lo que expresan, pudo haber sido luego del fin de semana o dentro del mismo fin de semana, porque normalmente acá hay actividades en polideportivo, en la parte de la cantina, normalmente hay actividades los fines de semana, y los días de semana se utiliza el predio para entrenar, ¿no? En algunos casos, pero
4: claro,
5: aparentemente
4: claro.
5: El día, fueron al predio luego de 3 días de haber utilizado las instalaciones, así que pudo haber sido dentro del fin de semana lo que se especula, ¿no?
4: Claro, Marcos, bueno, y al margen de esta situación, ¿cómo está la localidad de Pérez Millán?
5: Bueno, bien, como reactivándose, si lo tenemos que decir, ajá, de alguna manera, reactivándose por lo que sucede en la industria frigorífica, de hecho de público conocimiento, ¿no? Que se está tomando personal, que imagino que tiene que ver con obviamente con la cantidad de producción que en esta época del año empieza a surgir. Digo, para mí viene...
4: Claro, qué fluctuante, ¿no? Porque hace que menos de 2 meses hablábamos de la suspensión, menos de 2 meses.
5: Bueno, pero también...
4: Y hablábamos de la suspensión de trabajadores de forma temporal.
5: Claro, normalmente, viste, nosotros somos extremistas, digo, nosotros los medios de comunicación no tenemos que hablar de esto que vos decís, de gente que había sido suspendida de manera temporal, y hoy hablamos de, creo que, muchísima gente que volvió, que se reactivó, y encima sumó más gente, según lo que tenemos entendido, con una faena de 1.400 cabezas diarias. Con esto no quiero decir, es cierto que normalmente el rubro, la industria, tiene como esos vaivenes, ¿no? Y es de público.
6: Claro, sí.
5: Año tras año sucede dos o tres veces en el año que tiene estos vaivenes. Pero bueno, de momento tengo que darte esta buena noticia. De hecho, según tengo entendido, de manera extraoficial, hay mucha gente de Villa Ramallo, de Ciudad Cabecera, digo, de Ramallo, que también se están incorporando como parte del personal de producción o distintos sectores dentro de la industria, que me parece genial, me parece muy bueno.
6: Bueno, una buena noticia, porque eso derrama directamente en la comunidad, ¿no es cierto?
5: Totalmente.
6: Ese movimiento económico.
5: Normalmente tarda dos o tres meses, ¿no? Luego de la baja. Tarda dos o tres meses la localidad, casualmente ir a hablar con un comerciante. Tarda como dos o tres meses en volver a reacomodarse todo, pero la gente que tiene continuidad laboral, creo que siempre lo destaqué, no sé si hablando con vos, con los chicos, con Leo en algún momento, se destaca Pérez Millán por esto. La gente que tiene esta continuidad laboral, por decirlo de alguna manera, en sentido, la gasta toda, ¿me entendés? O sea, cobra y la gasta.
6: Claro, claro.
5: Claro. Se ve y repercute en todas las actividades que hay en la localidad, inclusive en localidades cercanas, como es Ramallo, Villa Ramallo, Arrecife.
6: Oíme, ¿y cómo viene el comercio? Te lo pregunto en función de que hubo dos contadoras de la localidad que estuvieron participando aquí en la reunión con el Ejecutivo. Hay por parte del sector comercial, de algún sector de prestación de servicio, un reclamo por el aumento de las tasas municipales.
5: Sí, justamente esta mañana hablé con Adriana, algo que teníamos una nota que teníamos faltada para el lunes, la cual por cuestiones de tiempos de ella no la habíamos podido realizar antes, pero... La verdad que la vi...
6: Ella es Adriana Luciani, ¿no? La contadora.
5: La contadora pública Adriana Luciani, sí. Sí, sí. Mira, casualmente me daba una... Tienen como expectativa, ¿no? De acuerdo a la reunión que mantuvieron el día miércoles con el Poder Ejecutivo, con la ministra, con parte de la administración del municipio, respecto a... tomaron el pedido. De hecho, en primera persona, lo que me expresaba, que los funcionarios en primera persona escucharon en detalle, ¿no? Imagínate que una contadora te puede hablar en detalles de cada situación o de cada
6: comercio, sí, claro,
5: en particular.
6: Eso mismo, ¿no? Nos señalaban, que además fue una reunión bastante técnica, orientada a bueno, tratar de resolver técnicamente los reclamos que llevaban los comerciantes, y bueno, por eso también están representados por contadores.
5: Exacto, sí, totalmente. Adriana es nosotros casualmente la contadora de la radio, es muy abierta, ¿no? A la charla, dijo que fue una charla amena, que bueno, que están a la espera, no hay una fecha en particular, algunos decían que en 15 días, 10 días, bueno, no hay una fecha en particular, me decía esta mañana, existe la posibilidad de ellos, tomaron como referencia uno dentro del mes un 30 días, por decirlo así, 20, 30 días, como para decir, bueno, a ver, ellos van a analizar cada situación en particular y clave lo de la tasa vial, ¿no? Desde luego, para ver si se puede disminuir para que eso impacte directamente a la comunidad, ¿no? Hola.
2: Bien, hola, bien, sí. Marco.
6: Ahí está.
2: Bien, hemos perdido el contacto.
6: Se cortó la comunicación.
2: ¿Sí? Vamos a retomar para saludarlo. ¿O ya estamos, Steffi?
6: Sí, sí, lo saludamos. Yo me quedo en línea, si querés. Lo saludamos. Estábamos dialogando con Marcos Niz de Pone Éxitos, FM 104.9 de la localidad de Pérez Millán. Bueno, lo convocábamos primero por esta denuncia que ha habido por parte de la subcomisión de fútbol infantil de Pérez Millán, que encontraron que en su cantina, en el sector ahí del polideportivo, habían ingresado, hicieron daño y además le llevaron una serie de elementos, entre ellos alimentos, chorizos, bolsas de papas congeladas, golosinas, una pava eléctrica y algunos conjuntos en indumentaria deportiva de gimnasia perteneciente a la institución. Bueno, dialogamos con sobre eso, pero también sobre esta cuestión de los comerciantes.
2: Ya lo tenemos, Steffi.
6: Su reclamo. Bueno, ahí está. Marco, justo se cortó la comunicación.
5: Bueno, y la situación es mejorar esta zona con respecto a la antena, con la telefonía móvil, porque evidentemente de la nada perdimos comunicación. Me pasa a menudo igual, en las notas que realizamos.
6: Nosotros también solemos tener problemas con la comunicación. Bueno, ojalá... Este tiempo de estar hiper conectados parece una paradoja.
5: Pero claro, y a veces vos decís, estamos en 2026, mejoremos esto, por favor, que no ocurran cosas después como pasó en años anteriores. No sé si recuerdan que estuvimos casi una semana, o un poco más, me parece, sin comunicación en Pérez Millán porque se cayó la antena, no sé si recuerdan.
6: Sí, claro, sí. Estructura.
5: Así que bueno, como para cerrar esto que decía, no sé en qué habíamos quedado.
6: Respecto. Estaba diciendo de que hablaron con la contadora, que decía de la predisposición, ¿no? Que habían encontrado para charlar y que no hay una reunión, no hay un plazo para volverse a reunir.
5: Exacto. ¿Qué clave sería, decía también, modificar o bajar la tasa de lo que es la tasa vial, como para que esa manera de alguna manera repercuta a la comunidad en general, ¿no? Eso es lo que decía Adriana.
6: Marcos, bueno, ojalá la próxima te convoquemos por alguna noticia más positiva, ¿no? Porque arrancar con lo del robo a la gente del club, lamentable, la verdad. No sé, cuesta encontrar las palabras cuando pasan estas cosas.
5: Por lo menos lo que a mí me pasa es analizar, digo, che, pará, pensemos un minuto la persona que está realizando este tipo de hechos, acá o en cualquier club, porque a veces leemos, digo, los leemos a ustedes, los escuchamos en alguna ocasión.
6: Sí, sí, por supuesto.
5: Y vos decís, no te entra en la cabeza, porque decís, che, ¿qué hizo eso? No tiene ni un hermano, ni un primo, ni un hijo formando parte de esta institución o jugando.
6: Si no le pasó nunca cerca a la institución como para sentir algo de cariño, por eso que pasa ahí.
5: Exacto, ese sentido de pertenencia de las localidades chicas como esta. No lo podés, la verdad, no te entra en la cabeza, ¿viste? Así que bueno.
6: Tal cual.
5: Gracias, Steffi. Te mando un saludo a vos y a todo el equipo ahí.
6: Otro para vos, gracias Marcos, que tengas buen día, saludos para todos por ahí.
5: Dale, gracias, hasta luego.
6: Ahí estaba la palabra del colega Marcos Niz de Pone Éxitos, FM 104.9 de la localidad de Pérez Millán, con él charlábamos un repasito de algunos de los temas que tienen que ver ahí con la localidad de Pérez Millán.
2: Bien, bien, Steffi, como bien decías vos, siempre nos causa, siempre que hay un delito te causa cierta angustia, cierta situación de desamparo en algunos casos, pero bueno, cuando le pasa a la gente que trabaja en los clubes
6: y las escuelas, sí, me parece que ahí es como que a uno le cuesta
2: entenderlo más todavía, ¿no?
6: Entenderlo, sí. Cuando pasa en esas dos instituciones no se entiende, además que uno sabe todo el esfuerzo que hay por detrás, en las instituciones deportivas sobre todo, en las escuelas también, el trabajo de las cooperadoras, cualquier cosa de gran valor o de pequeño valor cuesta mucho conseguirla, entonces es un daño muy importante. Esta gente de la subcomisión ahí en Pérez Millán, imagino que de esos alimentos estaban pensados para vender en la cantina el fin de semana, y todo esto va a pérdida.
2: Sin ninguna duda. Volvemos en minutito nada más para la despedida.
6: Listo, Miguel, hasta luego. Hasta luego.
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0: Bien, Steffi, llegamos al final, con unas últimas informaciones, en este caso porque hay información policial.
1: Exacto, sí, hay información policial que ha llegado desde la estación comunal segunda de Villa Ramallo. Si querés, vamos compartiendo algunos de esos informes. Hay uno por tentativa de robo que se labró en el día de ayer. El personal recibió un llamado telefónico en el que toma conocimiento que en Avenida San Martín, a pocos metros de lo que ya es el Camino de la Costa, una camioneta roja había sustraído un carro y elementos del lugar. Al llegar el personal policial al lugar, constata que ignorados habían cortado los hilos de alambre de un cerco perimetral, habían ingresado al predio y habían sustraído un carro de color blanco con recortes de hierro. Bueno, se tomó conocimiento de la Oficina de Monitoreo Municipal, que hace un seguimiento del rodado y permite ubicarlos e interceptar el vehículo que estaba llevándose este carro en calle Gomendio, entre Mansilla y Artigas de Ramallo, dice el informe. Se trataba de una pick-up, una Ford F100 de color rojo, que remolcaba un carro del tipo Batán con recortes de hierro, y por tal se procede a la aprehensión de un hombre de 28 años domiciliado en Ramallo, en Gomendio, entre Mansilla y Artigas, de la localidad de Ramallo Pueblo. Bueno, se dio intervención a la UFI número 13, se labraron actuaciones por tentativa de robo, es uno de los hechos informados.
0: Y por el monitoreo también, la sala de monitoreo municipal alertó sobre el ingreso al partido de Ramallo por el Camino de la Costa de un vehículo al cual el sistema del lector de patente arroja pedido de secuestro sobre el rodado. Inmediatamente, tras seguimiento de cámara de seguridad realizado por los operarios en contacto permanente con la policía, en el Camino de la Costa y calle El Tonelero de este medio, se procedió a la intercepción de este vehículo, un Volkswagen Fog, el cual, cursando por sistema informático, arroja resultado de pedido de secuestro activo y la aprehensión de los ocupantes, mayores de 35 y 36 años, ambos domiciliados en la ciudad de San Nicolás, y se llevó a cabo el secuestro del vehículo.
1: Bien, y también hay una averiguación de ilícito. Esto fue en calle Sarmiento y Perú, de Villa General Savio, en un patrullaje preventivo, dice el informe policial. Se procede a la identificación de un hombre de 40 años, domiciliado en Villa General Savio. El centro de monitoreo toma contacto con el personal policial que estaba en el lugar y le advierte que por registro fílmico se había observado que este mismo sujeto, al ver la presencia del móvil policial y antes de ser interceptado, se había descartado de un bolso. Por lo tanto, se logra el hallazgo del mismo, el secuestro, y en el interior determinan que tenía herramientas eléctricas de mano, rollos de cable cortados y luces. Cursados los datos filiatorios por el sistema informático, se determina que el sujeto tenía un paradero activo con fecha del 29 de febrero del año 2021, bueno, una causa que no está identificado cuál era el delito, un pedido de paradero proveniente de la UFI número 1 de Lomas de Zamora. Bueno, se dispone que se labren actuaciones por esta averiguación de ilícito y que el sujeto comparenda en día hábil a regularizar su situación ante la fiscalía que lo requería.
0: Bien, queda demostrado, Steffi, en estos casos de la utilidad que está teniendo, obviamente, las cámaras de monitoreo, los seguimientos como para poder prevenir o al menos resolver algún ilícito y también el
1: lector de patente, ¿no? Sí, claro. Sí, claro. Sí, y la me parece fundamental no solo el número de cámaras, sino también la mirada activa, ¿no? Porque, bueno, evidentemente hay un agente que estaba mirando la cámara, que observó el sujeto que se descartaba del bolso, o después se buscó la cámara para ubicar la camioneta roja donde estaba. Me parece que ese es el sentido que tiene que tener. O sea, no solo el registro para después ir a la justicia con una imagen, sino poder actuar en el momento.
0: Sí, también la recuperación del carro que vos mencionabas también tuvo que ver, claro, con la cámara. Claro. Y el lector de patente tuvo que ver con el auto que tenía pedido de captura. Así que, bueno,
1: claro, claro.
0: Se justifica su funcionamiento, ¿no? Bien, Steffi, llegamos al final. Nos reencontraremos el lunes.
1: Exactamente.
0: Bueno, que tengan buen fin de semana.
1: Que hoy, a las 18 horas, en la Plaza José María Bustos, frente a lo que es el Juzgado de Paz local, está la movilización Ni Una Menos, que se hace aquí en Ramallo. Las distintas organizaciones de mujeres de Ramallo convocan a esta asamblea abierta y movilización que va a ser en la tarde de hoy.
0: Muy bien, Steffi, ahora sí, muchas gracias, buen fin de semana.
1: A ustedes, que tengan lindo fin de semana, cuídense, hasta el lunes.
0: Hasta el lunes.
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0: La hora 12 en la República Argentina. Murió el Indio Solari, mítico cantante de Los Redonditos de Ricota. El músico tenía 77 años y falleció en su casa de Parque del Luar. Estaba enfermo de Parkinson y se había retirado de los escenarios en el 2017, aunque se mantuvo activo hasta sus últimos días, con Monciol en el rock argentino. El abogado del segundo detenido por el caso de Agostina Vega cuestionó la acusación. Tras la detención de Osvaldo Faceta, su representante legal aseguró que existen pruebas que respaldan su versión y sostuvo que no estuvo en la vivienda durante el momento clave de la investigación. Detuvieron a un prófugo acusado de integrar una banda de asaltantes rurales con presuntas conexiones con la ciudad de San Nicolás. El sospechoso fue detenido en la ciudad de General Villegas. Estaba prófugo desde el asalto ocurrido a fines de febrero que derivó en la muerte del productor agropecuario Néstor Marchesotti en la localidad de Juan Andrés de la Peña, en el partido de Pergamino. La hora 12, 2 minutos en la República Argentina, la temperatura actual de 15 grados décima con el cielo cubierto en nuestra ciudad. 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
0: Bien, llegamos al final de una nueva edición de Estación Macondo, también el final de la semana para nuestro programa. Recordemos que tenemos, en la medida que el tiempo lo permita, actividad deportiva para el fin de semana. Va a jugar Defensores con Douglas el próximo domingo 15:30 en el Salomón Boceldín. Los Andes estará recibiendo al Fortín. En Ramallo se van a enfrentar Social y Matienzo. Y mañana por la noche estará jugando Defensores frente a 12 de octubre en la ciudad de San Nicolás, lo que tiene que ver con los equipos de Ramallo. Y futsal esta noche, y habrá fútbol femenino el domingo en cancha del Fortín. También actividad para el senior. Insisto, esto tendrá que ver mucho qué pase con el tiempo, que tiene anunciado posibilidades de lluvia para el viernes, sábado y domingo. Tenemos en los estudios de la radio una llave de Volkswagen, de un automóvil. Fue encontrada en la esquina del Club Los Andes, aquí en Villa Ramallo, así que si alguna persona lo sabía puede pasar después de las 17 por aquí, por los estudios de Rivadavia 258, para recuperarla. Nos estamos yendo con José Antonio Pecio en la puesta en el aire, musicalización y producción de la mañana. Estefanía Correa, hoy sin Facu Catalini, seguramente sumándose la próxima semana. Desde aquí, quien les habla, Miguel Villalba, con la dirección general de Mirta Capo Zucca. Todos, muchas gracias por acompañarnos. Un fuerte abrazo, que tengan buen fin de semana. Nos reencontramos el lunes alrededor de la hora 10. Chao.

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1: Para todos esos amores que dicen ser prohibidos. Y para todos esos que no pudieron ser. Esto dice así.

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0: fuerte el aplauso.
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1: Hola, ¿qué tal? ¿Cómo están todos? Muy, pero muy buenas tardes. Aquí estamos nuevamente juntos para compartir con todos ustedes la edición de este viernes 5 de junio del 26. Un día triste, por cierto. Se fue uno de los músicos y poetas más importantes que dio la música a través de la historia de la Argentina. Se fue el Indio Solari. En un ratito nada más vamos a estar con la música de él, homenajeándolo. Ha sido parte y va a seguir siendo parte de la cultura de este país, este hombre que comenzó como líder de la banda Los Redonditos de Ricota, Patricio Rey, Los Redonditos de Ricota, y luego siguió con una carrera como solista en conjunto con Los Fundamentalistas del Aire Acondicionado y también El Indio Solo, que fue realmente espectacular allá a finales de la década del 70, principios de los 80, cuando comenzaban con toda su música y que le ha dejado tanto, reitero, a la cultura argentina. Un día triste, por cierto, se fue el Indio, pero dejó todo su arte. Aquí vamos a estar juntos, como lo hacemos habitualmente, hasta la hora 20, compartiendo la música, atendiendo a nuestros queridos amigos anunciantes y, por supuesto, también vamos a estar con los informes que tenemos sobre nuestra mesa de trabajo. Como ya es una muy buena costumbre, por supuesto, seguimos con Sabina en el comienzo del programa y en apenas unos minutitos nada más nos reencontramos con todos ustedes. Siga Joaquín haciendo un último vals.
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Aquí estamos, queridas amigas, amigos, cuántas veces abrimos el programa con este maestro de los maestros, un genio total, un poeta, un gran compositor, un líder arriba del escenario, un hombre que, reiteramos, creó una cultura propia del rock en la Argentina y, por supuesto, haciendo mega recitales donde solo él podía convocar tanta gente en la misa ricotera. Se fue uno de los grandes de verdad de la música argentina.

Patricia le avisó a Jorge Macri que se corre de la ciudad. No hice 50 años de política para terminar cambiando vereda. Buena frase esa, ¿eh? Patricia le avisó a Jorge Macri que se corre de la pelea por la ciudad. No hice 50 años política para terminar cambiando veredas, le dijo la senadora libertaria, que está lanzada a la presidencia con el apoyo del establishment. La decisión de Bullrich remueve uno de los obstáculos más desafiantes que tenía Jorge Macri en la búsqueda de su reelección. El jefe de gobierno igual piensa en un acuerdo con los libertarios que incluya una primaria con Pilar Ramírez o directamente una fórmula acordada. Mientras desafía a Milei, Bullrich comienza a reunirse con empresarios y también con Mauricio y con Jorge Macri. En esos encuentros comenzó a dar pistas sobre su futuro político. Patricia no quiere saber nada con la ciudad, ya lo había escuchado Horacio Rodríguez Larreta cuando le ofreció la jefatura de gobierno en el 2023 para sacarla de la cancha. Larreta, cuando lo enfrenté, me ofreció el oro y después el oro y después el oro, si me bajaba y iba por la ciudad. No lo hice entonces y no lo voy a hacer ahora, dijo Bullrich a Jorge Macri en el encuentro que tuvieron días atrás. Me dijo, yo voy a de presidente y vos de jefa de gobierno y después venís vos. Yo le dije que no y ahora menos, insistió la senadora. Bullrich cree que está frente a la última oportunidad para llegar a la presidencia. Me queda un solo tiro y quiero jugar arriba aunque pierda, agregó en el lenguaje llano que la caracteriza. La sentencia de Bullrich llevó tranquilidad a Jorge Macri, que tras la derrota en las elecciones locales parecía sentenciado, pero hechos con los que tuvo nada que ver le removieron sus principales amenazas. Primero Manuel Adorni, que decidió detonarse su futuro político por ceder a sus impulsos de Guanabe Argento, y ahora Bullrich, que parece decidida a buscar la revancha presidencial. En el entorno de Jorge Macri, el comentario de Bullrich trajo alivio y les abre incluso la posibilidad de acompañar su hipotética aventura presidencial si los Milei insisten en

acordar, pero la prioridad para el jefe de gobierno sigue siendo buscar un entendimiento con los libertarios. Hoy Jorge Macri está mejor en esas relaciones con los libertarios que con su primo Mauricio, enfocado de manera absoluta en evitar la reelección de Milei. El jefe de gobierno porteño encontró buenos canales de diálogo con los libertarios a través de la ministra de Seguridad, Alejandra Montioliva, y su par de economía, Toto Caputo, que acaba de liberarle cientos de miles de millones a la ciudad. Contribuyó a mejorar la relación los diálogos del Tano Angelici con el presidente del banco, Darío Wasserman, y con su esposa, Pilar Ramírez, la jefa del bloque libertario en la legislatura porteña. En el entorno de Pilar Ramírez rechazan la idea de una primaria con Macri y supeditan la posibilidad o no de un acuerdo a la decisión de los Milei. Falta mucho, hay que ver cómo está la economía el año que viene. Tras las elecciones del 2025, Angelici quería reeditar Cambiemos junto a Jorge Macri, pero el jefe de gobierno no parece entusiasmado con esa idea y prefiere, al menos por ahora, ir a un acuerdo con los libertarios. Patricia le avisó a Jorge Macri que se corre de la ciudad. No hice 50 años políticas para terminar cambiando veredas. 5 de la tarde, 22 minutos en todo el territorio de la República Argentina. Seguimos juntos, seguimos homenajeando a este grande, a esta gran estrella de la música argentina. Seguimos con el Indio en concierto en el 2008. Mirá, en el Estadio Único de La Plata, jiji.

5 de la tarde, 25 minutos. De esta manera recordamos al gran Indio Solari. 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

La muerte de Carlos Alberto Solari, el Indio, a los 77 años, provocó una conmoción profunda en la cultura popular argentina. Desde las primeras horas posteriores a la noticia, millones de seguidores comenzaron a recorrer una vez más su historia, sus canciones, sus entrevistas, sus silencios y también aquellos aspectos de su vida que siempre permanecieron resguardados detrás del mito. Entre ellos emerge una figura indispensable para comprender al hombre detrás del personaje, Virginia Viru Mones Ruiz, la compañera que estuvo a su lado durante más de 40 años y que compartió con él una de las historias de amor más sólidas y discretas del rock nacional.

porque mientras el indio se convertía en una leyenda capaz de convocar multitudes, de inspirar generaciones enteras y de construir una obra artística que trascendió décadas, existía una vida paralela, íntima, silenciosa y profundamente humana. Allí estaba Viru, lejos de los escenarios, de las luces, de los rumores y de la exposición mediática. Siempre cerca de él, pero casi nunca frente a las cámaras. Su historia comenzó en 1981, cuando Los Redonditos de Ricota todavía eran una aventura contracultural que apenas comenzaba a tomar forma. Eran años de búsqueda, de incertidumbre, de proyectos construidos a pulmón. Nadie podía imaginar entonces que aquel músico de voz grave y mirada penetrante terminaría transformándose en una de las figuras más influyentes de la historia del rock argentino. Tampoco que aquella joven llamada Virginia sería la persona que lo acompañaría durante el resto de su vida.

A diferencia de muchas parejas vinculadas al universo artístico, ambos eligieron desde el principio un camino diferente. Nunca buscaron la exposición, nunca alimentaron el interés de la prensa por su intimidad. Construyeron su vínculo lejos de los titulares y de las apariciones públicas. Una decisión que con el paso de los años se convirtió en una declaración de principios y que el propio Indio defendió hasta sus últimos días. En una época donde la fama suele convertir la vida privada en espectáculo, ellos eligieron preservar lo más valioso, la cotidianeidad. Compartieron alegrías, desafíos, éxitos, derrotas y también los momentos más difíciles, siempre debajo una premisa inalterable: proteger ese espacio íntimo que habían construido juntos. Fruto de esa historia nació Bruno Solari en el año 2000, el único hijo de la pareja. Su llegada representó una nueva etapa para ambos. Para entonces, el fenómeno Redondo ya había alcanzado dimensiones impensadas y el Indio era una figura central de la cultura argentina. Sin embargo, puertas adentro, la prioridad seguía siendo la familia. Quienes conocieron de cerca al músico siempre señalaron la importancia que Viru tuvo en su vida. Aunque permaneciera fuera del radar mediático, su presencia resultaba fundamental. Era parte del círculo más íntimo, de ese pequeño universo que el cantante protegió con celos durante décadas. Los últimos años se encontraron a la pareja enfrentando uno de los desafíos más complejos de su historia compartida: el diagnóstico de Parkinson, que el propio cantante hizo público en el 2016, modificó profundamente su vida cotidiana y terminó alejándolo definitivamente de los escenarios. En ese proceso, Viru volvió a ocupar un lugar esencial. Fue sostén, compañía y refugio en una etapa marcada por los cambios físicos, las limitaciones y la adaptación a una nueva realidad. Juntos eligieron vivir en Parque Leluar, en el partido bonaerense de Ituzaingó. Así encontraron un espacio de tranquilidad lejos del ruido que inevitablemente acompañaba cada movimiento del músico. Mientras afuera persistía el fenómeno popular, las peregrinaciones ricoteras y el fervor de millones de seguidores, puertas adentro se desarrollaba una vida sencilla construida sobre afectos, rutinas y una historia compartida durante décadas. Precisamente por esa vocación, por el bajo perfil, cada vez que Viru decidió expresarse públicamente, sus palabras adquirieron un valor especial para los fanáticos. Una de esas excepciones ocurrió cuando compartió un mensaje en redes sociales que rápidamente se volvió viral. Escribió en aquel momento, nos conocimos promediando el verano del 81. Años después escuché por primera vez Me quedo contigo de los Chunguitos, encontré las palabras que describían mi amor. Hoy, 40 años después, lo siguen haciendo.

Muy bien, atención que tenemos un documento que ha sido encontrado a nombre de Brenda Abigail Duarte. Si la conocen a Brenda Abigail Duarte, díganle que el DNI está aquí en la radio. Y gracias a la persona que la acercó. 6:28 en todo el territorio de la República Argentina. Seguimos junto a todos ustedes de esta manera.

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0: 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Comenzamos con la previa en la ciudad. Salió el 9664, 9664. Y en la previa en la provincia salió el 5623, 5623. Vamos ahora a lo que es la ciudad. En la primera, a la cabeza, el primer premio salió el 7573, 7573. Y en la provincia salió el 7189, 7189. Vamos ahora a lo que es la matutina, sorteo realizado a las 3 de la tarde. A la cabeza, el primer premio salió el 4213, 4213, y en la matutina en la provincia salió el 9861, 9861. Ahora sí te doy la oro de Montevideo en la matutina. A la cabeza, el primer premio salió el 4569, 4569. 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Sorteo realizado a las 3 de la tarde, perdón, a las 6 de la tarde. A la cabeza, el primer premio salió en la ciudad el 27502. 75, y en la vespertina en la provincia salió el 505-0505.
1: Vamos a dejar esto claro ya, ¿ok?
0: Ok, lo vamos a dejar clarísimo. Te digo, acertó. Si no acertó, espere que en instantes nada más les damos los numeritos de la suerte. 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Ahora sí se vienen los numeritos de la suerte.
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0: Aquí estamos con los números, atentos los nacidos entre el primero y el 3 de cada mes. Las bolas indican los números 50 y 28. Ahora sí, ya estamos con los nacidos entre el 4 y el 7, 95 y 41. Es el momento de los nacidos entre el 8 y el 11, el 23 y el 93. Vamos ahora con los nacidos entre el 12 y el 15, el 25 y el 32. Es el momento de los nacidos entre el 16 y el 19, el 27 y el, en este caso también, el 70. Ahora sí, atento a los nacidos entre el 20 y el 23, el 30, el 23, ahí estamos. Y atención, el 37. Esta noche me emborracho bien. Es el momento de los que nacimos entre el 24 y el 27, el 82 y el 61. Y cerramos con los nacidos entre el 28 y el 31, el 91 y el 03. Seis de la tarde, 59 minutos, nos vamos a la música. En un ratito ya estamos transitando los 45 minutos finales de esta edición.
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1: Muy bien, exactamente han pasado 14 minutos de las 7 de la tarde. 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

bien, 7:40 en todo el territorio de la República Argentina. Mañana vamos a estar durante toda la mañana, como cada sábado desde hace 27 años, con el túnel primero y luego con Trasquéramos Pocos. El domingo nuevamente juntos. Te cuento que en un ratito nada más se viene Miguelito Villalba con toda la información deportiva, con la continuidad de los programas en vivo aquí en Radio Acero. 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Che, qué alegría. La nota que publicó el medio Radio Acero el sábado pasado, junto con el amigo Zafinia y Maurito Vega, escucha 27.000 visualizaciones. Una maravilla, realmente, la interacción de este medio maravilloso que es la Radio Ramallo. 27.000 personas vieron esta nota. Bueno, después tenés, cuando pensás dónde poner la plata para publicitar, bueno, tenés que ver estos numeritos. Son muy interesantes. 27.000 visualizaciones, la nota con Mauro Vega y con el amigo Edgardo Zafinia. Fue una nota maravillosa que nuestra Dire publicó también en las redes y que tuvo esa repercusión. Una maravilla. Es un orgullo pertenecer a este medio de comunicación, realmente. 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

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Mañana te cuento más. 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
1: Y bueno, queridas amigas, amigos, ya está todo esto. El agradecimiento, como siempre, enorme a la señora Mirta Capozuca, la directora de este medio, que nos permite compartir el aire de la 104 desde hace apenas 40 años. Gracias a los chicos de Pesiotécnica, José, Leo y Marcos, que realizan un soporte técnico de este medio realmente fantástico. El agradecimiento a cada uno de los anunciantes, a la gente que con su aporte económico nos permite llevar adelante estos productos radiales. Muchísimas gracias. Y gracias a todos ustedes que están del otro lado y construyen este puente indestructible, esta ida y vuelta que se da desde hace tantos años, que es el puente de la comunicación. Quédense, ya llega a ser hoy el deporte. Nosotros nos reencontramos mañana con el túnel, luego con Tras que éramos pocos, el domingo nuevamente con el túnel y con esta propuesta el próximo martes. ¿Saben por qué? Porque esto es muy sencillo. A medida que pasan los días, los meses, los años, cada vez que nos encontramos, nos sobran los motivos.
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0: gracias, buenas noches.
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0: Audiencia Deportiva, muy buenas noches. Lucho, ¿cómo te va? Buenas noches.
1: Muy buenas noches, Miguel, y a la querida audiencia que andamos. Todo muy bien.
0: Bien, comenzamos a desandar a cero y el deporte hasta la hora 21 con muchísima información, con la palabra de los protagonistas, pero presentamos el bloque, los títulos y luego compartimos toda la información.
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1: Y bien, amigos, comenzamos un nuevo programa de Acero y Deporte hoy viernes 5 de junio de este 2026, en un día un poco especial para el ambiente cultural argentino, también no solamente lo deportivo, donde tuvo mucho que ver Carlos el Indio Solari en su fallecimiento, uno de los artistas más importantes del rock argentino, como que también tiene mucha vinculación con el deporte por el tema de los hinchas, las banderas, también por eso es un día especial, pero vamos a hablar un poquito de lo que nos importa a nosotros, lo que es el deporte a nivel local, entre otras cosas, como es la información que tenemos del torneo Federal A, donde se va a jugar la 12ª fecha y Defensores el domingo recibe en el Salomón Boeseldin a Douglas High de Pergamino. También tendremos, si el tiempo lo permite, Liga Nicoleña de Fútbol, se va a jugar la 13ª fecha de lo que es el torneo Apertura Jorge Piaggio, donde tenemos partido hoy en Somisa, ya está por iniciar el duelo justamente, mañana sábado tendremos otro duelo y el grueso de los partidos irá el día domingo. Habrá también fútbol femenino, se va a estar jugando la fecha número 10 en el Fortín el día domingo de este torneo Apertura Lucrecia Luna. Tendremos fútbol senior, si el tiempo lo permite, también donde se va a estar disputando en el camping de la UOM la 7ª fecha en la categoría más 40 y más 50, que en ambas justamente divisiones tiene como el atractivo el clásico de Ramallo entre Social y Defensores. Novedades del básquetbol, donde entre semana tuvimos un lindo partido por el prefederal, se jugó el clásico de Villa Ramallo y ganó Defensores en condición de visitante. Ya se conoce la próxima fecha de este prefederal y tenemos alguna que otra novedad también de la Asociación Nicoleña en lo que tiene que ver en esta oportunidad la naranja. Hay información también del futsal, donde se va a estar jugando la 13ª fecha, como habitualmente viene siendo entre sábado y domingo en el Casba, y en esta oportunidad domingo en los Andes. También habrá futsal femenino en el día de hoy. Esta noche arranca la 12ª fecha en la cancha del Fortín. Y además tendremos hockey, donde por la Liga del Este se va a estar jugando la 8ª fecha, y mañana Hockey Ramallo estará enfrentando Social Lux en lo que es justamente una nueva participación. A nivel internacional tenemos el amistoso justamente de mañana de la selección argentina en Texas, donde estará midiéndose contra Honduras, y donde hay un probable equipo de Lionel Scaloni para este primer duelo preparatorio para el Mundial, entre otras tantas cosas. Pero como siempre lo decimos y siempre lo vamos a reiterar, aquí la prioridad pasa justamente por las actividades de nuestros pagos y las voces de nuestros protagonistas.
0: Vamos entonces a todo lo que viene con respecto al prefederal, más allá del gran partido, atractivo partido que van a jugar Defensores Douglas. Repasamos toda la información y luego estábamos con la palabra del entrenador Granate.
1: Exacto, comenzamos entonces hablando de la tercera categoría del fútbol argentino en su etapa del interior y nos vamos a la zona 1, donde en esta oportunidad vamos a tener los partidos todos el día domingo al mismo horario. Lo decíamos el miércoles, es un poco novedoso que justamente no estemos en etapa de definición.
0: Que se jueguen todos los partidos el mismo día y al mismo horario. Exacto. Ocurre pocas veces en realidad.
1: Sí, ocurre muy pocas veces, por lo menos cuando es justamente no es definición. Pero justamente vamos a la programación, donde todos los encuentros irán el domingo 15:30 horas y aquí en el Salomón Boeseldin tendremos el duelo entre Defensores que recibe el puntero a Douglas High de Pergamino con arbitraje de César Ceballo de Córdoba, partido televisado por Fox Sport 2 en esta oportunidad, donde la cadena se ha sumado a la transmisión del Federal y en esta oportunidad tendrá aquí acción en Villa Ramallo. También se va a jugar al mismo horario el clásico de Chivilcoy entre Gimnasia e Independiente. En Concepción del Uruguay, Gimnasia recibe a Sportivo Belgrano. En Rafaela juega 9 de julio contra Sportivo Athletic Club de las Parejas y también van a jugar Atlético Escobar contra el Linqueño. La tabla de posiciones tiene a Douglas como único líder con 23 puntos, 22 tiene Sportivo Belgrano, 18 9 de julio con 17 aparece Gimnasia Chivilcoy, 15 tiene Defensores. Hasta ahí, hoy por hoy, los equipos que están clasificando a la siguiente fase de este torneo federal, pero con menor diferencia de gol y mismo puntaje que Defensores, 15, están Sportivo de las Parejas e Independiente Chivilcoy. 9 tiene Gimnasia de Concepción del Uruguay y el Linqueño, y cierra la tabla de posiciones con 8 puntos Atlético de Escobar.
0: Bien, vamos a escuchar la palabra de Gabriel Pieralisi. Dialogamos con él en la mañana de hoy antes del comienzo de la práctica y esto nos decía el entrenador de los Granates.
3: Gabi, buen día, ¿qué tal? ¿Cómo estás?
4: ¿Qué tal, Miguel? Buen día.
3: Bueno, llegó un momento, siempre es bueno ganar, pero llegó un momento justo, era necesario cambiar el chip para estar otra vez en carrera, ¿no?
4: Sí, sí, por supuesto. Era lo que bueno veníamos hablando con vos semanas anteriores, que nos habían golpeado y necesitábamos un triunfo y bueno, por suerte se logró y creo que con justa
3: merecimiento,
4: exactamente.
3: Con buenos argumentos, digamos.
4: Exactamente. Creo que hicimos todo lo que había que hacer para ganarlo y lo logramos y bueno, muy contento por eso. Ahora hay que seguir trabajando.
3: Bueno, viene un rival, no vamos a descubrir nada, más allá de las dos derrotas, vienen de empatar, pero sabemos que ellos también buscan esto de recuperarse y que tienen buen equipo, ¿no?
4: Sí, por supuesto. Siempre hablo de rivales muy parejos en la zona. Este es un rival de mucha jerarquía, que además tiene historia. Y bueno, es lo que vamos a enfrentar este fin de semana. Y nosotros tenemos que pensar mucho en lo que vamos a hacer para poder seguir sumando. Y si de a tres muchísimo mejor.
3: Bueno, ¿cómo están? ¿Recuperás a Ábalos este fin de semana?
4: Recuperamos a Ábalos de la expulsión, eso es un punto importante, más que nada por la cantidad. Porque
3: por quien pueda jugar más el recambio también.
4: Sí, exactamente, porque veníamos muy ajustados.
3: Benítez se lesionó.
4: Benítez está entrenando.
3: Ah, ya entrenando.
4: Está entrenando, sí, fue una contractura. Uh-huh. No llegó a ser una lesión. Sí, el que está lesionado es Ponce, que por unas fechas no lo vamos a tener, pero bueno, ya que Jero esté con posibilidades de jugar, que la Tofe esté con posibilidades de jugar, a nosotros nos da otro abanico como para elegir.
3: Más variantes.
4: Exactamente.
3: ¿Principiano?
4: Fue la primera semana de él. A la par del plantel, vamos a ver si tiene algún lugar en el banco o recién con Sportivo Belgrano.
3: ¿Tenés pensado alguna modificación?
4: Posiblemente tenga que salir Medina porque arrastra una pubalgia. Él venía haciendo un esfuerzo por el tema de que éramos poco. Uh-huh. Seguramente entre Rodríguez en ese lugar, pero después iríamos con el mismo once.
3: Como decías vos, de a tres mejor. Y no hay que pensar en un punto, pero bueno, de última no vendría mal tampoco.
4: No, porque esto se aprende día a día y te das cuenta que en este torneo sumando te mantenés ahí porque después les pasa todo. O sea, si bien Dula había arrancado con una racha muy positiva de triunfos, a lo largo de ahora ya lo tiene a un punto Sportivo, ya lo tiene ahí a nomás 9 de julio y si nosotros ganamos ya estamos ahí de vuelta. Y es tan cambiante el torneo que sumar siempre es importante.
3: Están todos muy apretaditos.
4: Estamos todos apretados y si vos te fijas las otras zonas también, están todos apretadas. Capaz que con menos puntos que la nuestra, pero
3: también parejo.
4: Pero parejo,
3: sí. Bueno, que puedan hacer un buen partido, David. Muchas gracias.
4: Muchas gracias a vos.
0: Así estaba la palabra de Gabriel Pieralisi, enfrentando a Dula, Vizgarra, Cabrera, Ábalos, Gay, Pesani, Julián Rodríguez, Duarte, Vaca, Bertacín, Tuzetti, Dolce, el probable equipo granate para jugar con Dula Jai de Pergamino. Repasamos lo que viene para la Liga Nicoleña, si el tiempo lo permite, este fin de semana. No está anunciado lluvia para sábado y domingo, veremos si tenemos la posibilidad de que la lluvia permita que se desarrolle con normalidad la fecha de la Liga Nicoleña.
1: Exactamente, Miguel, los pronósticos dicen más que nada que el día domingo dan muchas lluvias, así que veremos si se puede disputar en manera completa esta fecha del torneo Apertura Jorge Piaggio, que estamos entrando ya en la etapa de definición. En la 13ª estamos jugando, ya arrancó en el barrio Somisa contra Argentino Este, van 0-0 justamente. Mañana sábado, 20 horas, en un partido que en la previa no se sabía si se iba a jugar o no, pero finalmente en Soler de América van a jugar 12 de octubre contra Defensores.
0: En realidad no sabía cuándo.
1: Exacto.
0: Pero se iba a jugar en algún momento.
1: Así es.
0: Se resolvió que sea el sábado.
1: finalmente sábado, 20 horas, se van a estar jugando en el Coloso de Solari América, 12 de octubre y Defensores. Luego, el domingo, el resto de los partidos, 15 horas, Regatas contra Fútbol San Nicolás, y 15:30 van a jugar el restante de los duelos, Los Andes contra el Fortín, Clásico de Ramallo Pueblo entre Matienzo y Social, en Pérez Millán San Martín recibe a Conesa, General Rojo La Emilia van a estar jugando en otro de los duelos interesantes de la fecha, y también otro duelo interesante es entre Belgrano y Paraná. La tabla de posiciones, hoy por hoy tiene a La Emilia como único líder con 26 puntos, escolta Regatas con 24, a espera de la definición del Tribunal de Penas con su partido contra Conesa, que uno cree que se lo van a dar por ganado, y ahí el conjunto de La Ribera va a pasar a tener 27 puntos. Con 23 está General Rojo, igual que Los Andes, 22 tiene Somisa, 20 Paraná, San Martín y Social, hasta ahí, hoy por hoy, los equipos que están clasificando a la liguilla. Con 18 aparecen Belgrano y Defensores, 17 tiene 12 de octubre, 9 puntos el Fortín, 8 Matienzo, Conesa y Argentino Este, y cierra la tabla de posiciones con un punto, Fútbol San Nicolás.
0: Muy bien, esto es lo que tiene que ver con la Liga Nicoleña. Un ratito nos metemos con la palabra de los protagonistas. Completamos todo lo que la programación que tiene la Liga para el fin de semana.
1: Así es, Miguel. Seguimos desarrollando entonces toda la programación de las diferentes actividades que tendremos este próximo fin de semana de la Liga Nicoleña, donde también tendremos fútbol femenino, el torneo Apertura Lucrecia Luna, que se va a jugar en la cancha de la vieja guardia del Fortín, y estará jugándose la fecha número 10. Y el domingo, justamente 10 de la mañana, arranca con Somisa contra Fútbol San Nicolás. A las 12 de mediodía estarán jugando Regatas contra el Fortín. 14 horas, Matienzo Paraná. Y a las 16, Unidos se mide contra Los Andes. Es una buena oportunidad para las chicas de Los Andes de volver a tratar de ganar. La tabla de posiciones tiene al Fortín como único líder con 27 puntos. Lo decíamos en programas anteriores. Gran campaña de las chicas del Fortín en este torneo de apertura. Con 20 aparece Matienzo, 19 tiene Somisa, con 13 está Regatas, 10 unidades tiene Paraná, 5 puntos Fútbol San Nicolás y Unidos, y cierra la tabla de posiciones con 3 unidades, Los Andes, en lo que es este fútbol de primera división en su rama femenina. Ahora pasamos al fútbol senior, donde se estará disputando la séptima fecha en el camping de la UOM, y en la categoría más 40 arranca la jornada a las 11 de la mañana, donde el Fortín se enfrenta a Regatas. 12:30 estarán jugando Belgrano contra Argentino Este. A las 14 horas tendremos Clásico de Ramallo entre Social y Defensores. 15:30 los 3 duelos restantes: La Emilia contra Paraná, Matienzo contra Fútbol San Nicolás y la Mutual de Villa Constitución contra Conesa, donde va a quedar libre en esta categoría Los Andes. Mientras que en la categoría más 50, 12:30 horas, también tendremos Clásico de Ramallo entre Social y Defensores, mismo horario para el Fortín Regatas, y a las 14 los 2 duelos restantes, que serán 12 de octubre La Emilia y Los Andes contra Campos Salles, donde va a quedar libre en esta categoría Belgrano, lo que es el fútbol senior. Siguiendo con el repaso de la Liga Nicoleña, ahora pasamos al futsal, donde se va a estar jugando la 13ª fecha, el sábado en el Casba, 18 horas Vigiladores Regatas, a las 19 Defensores Somisa y a las 20 Gran Rey contra el Fortín. Y el domingo en Los Andes, en el gimnasio.

0: Social estará midiéndose contra Santa Ana. Siguiendo con lo que es el futsal, ahora pasamos a hablar de futsal femenino, donde en el día de hoy, ya en estos minutos, se arrancó la 12ª fecha en el gimnasio del Fortín. Están jugando en estos momentos Alto Verde contra Independiente. 21 horas juegan Unidos contra Marinero Pagno. A las 22 el Fortín Regatas y a las 23 Vigiladores contra Belgrano, cerrando lo que es el repaso informativo de todas las disciplinas de la Liga Nicoleña, que tendremos actividad este próximo fin de semana, obviamente, como lo dijimos al principio, si el tiempo lo permite.
1: Bien, campaña de donación de sangre, una pasión que da vida en conjunto con el Hospital José María Gomendio, la Peña de Boca y el hospital hacen esta campaña de donación de sangre. Los horarios de 8 a 11:30 para estar presente allí para esta donación. De 16 a 65 años, buen estado de salud, en peso mayor a 50 kilogramos y desayunar antes de asistir, dice, para esta donación de sangre, esta campaña que realiza la Peña de Boca a través de la Peña y el Hospital José María Gomendio. Nos vamos a la pausa, cuando volvamos nos metemos en la palabra de los protagonistas vinculados a lo que es la Liga Nicoleña de Fútbol.
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6: Bien, presentamos el bloque y seguimos compartiendo información.
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6: Bien, comenzamos el repaso por los equipos de Ramallo y lo que viene para ellos. Defensor es el primero que juega, porque juega mañana por la noche, Lucho.
8: Exacto, mañana Defensor estará haciendo su presentación, siendo el primer equipo de Ramallo en jugar en esta fecha. Lo decíamos, va a jugar contra 12 de octubre a las 20 horas en condición de visitante, donde estará siendo dirigido por Diego Aguirre este encuentro. Y en el día de hoy estuvimos en la práctica de Granate y hablamos con su entrenador, con Miguel Rinaldi, que esto nos decía.
9: Bueno, Miguel. Siempre es importante empezar hablando un poquito de lo que sucedió el anterior partido, lo que fue la derrota contra Somisa en condición de local. ¿Qué análisis hiciste justamente del encuentro?
10: El análisis que hicimos fue más o menos lo que venimos hablando todas las fechas anteriores, que nos falta gol, porque el otro día nos parece a nosotros que los primeros 30 minutos fue de lo mejor que hemos hecho en el torneo en cuanto a dominio del rival, porque lo jugamos completamente en campo rival. Generamos algunas, no tantas, en base a ese dominio, porque por ahí nos falta profundidad, pero bueno, no estamos encontrando el camino al gol. Y lamentablemente donde nos equivocamos en alguna nos cobran, porque lo que pasó fue eso. Tuvimos una falla ahí. Y bueno, fue el penal. Y después no mucho más que eso. Ellos se defendieron bien. Y vinieron a eso. Y les salió bien. Porque tienen la defensa menos vencida. Por algo tienen la valla menos vencida con 5 goles en contra. Pero bueno, nosotros tenemos que enfocarnos en lo nuestro. Nos está faltando claridad en los últimos metros. Elegir mejor y convertir.
9: ¿Crees justamente por qué se da esto, la falta de gol para vos? ¿Es el tema de confianza de los jugadores que justamente llegan a la definición, o porque justamente capaz que no pueden ir repitiendo algunos jugadores o piezas que pueden ser importantes para el equipo?
10: Hay un poco de todo. Generalmente pasa por elegir el camino equivocado en el último pase. Teniendo dos o tres opciones, elegimos la que menos conviene. a veces por mala puntería, a veces por mala suerte, porque también el azar existe en el fútbol. Y el otro día, una jugada muy linda, un cambio de frente de Latov, que Villán la para con el pecho, que parecía Van Basten, y la agarró de volé, salió pegada al palo. Si está en racha positiva, se clava en el ángulo, ¿viste? Son esas rachas que hay que atravesar, y bueno, nos toca ahora, justo en el final del torneo, nos está pasando eso. Pero bueno, después lo otro, sí, sabíamos, hay mucho recambio. Milton, por ejemplo, convirtió 4 partidos seguidos y hace rato que ya no lo tenemos, porque lo necesita en el Federal, y está bien, porque él se prepara para eso y el club lo necesita ahí. Pero era un jugador que traíamos en racha y bueno, no lo estamos teniendo, digamos.
9: Se viene justamente, como dijiste vos, ya la etapa final de este campeonato, por lo menos en la etapa regular, y hoy por hoy los encuentra fuera de la liguilla en un campeonato que está justamente muy apasionante, porque tiene varios equipos muy apretados por el tema de puntos, también obviamente por el ingreso a la liguilla, y mañana tienen un rival durísimo enfrente y uno que está en una situación parecida a ustedes, ¿no? Como es 12.
10: Sí, obvio, sabemos que ellos se juegan la última chance, tienen un punto detrás nuestro, en una cancha que es difícil, de noche, va a ser un partido durísimo. Pero bueno, nosotros no nos queda otra que ganar, porque están todos muy apretados. Yo creo que si ganamos, que no va a ser nada fácil, otra vez nos metemos en zona de clasificación, porque juegan entre todos. O sea, todos, hay equipos que van a perder puntos porque juegan entre sí, y de acá hasta el final. Entonces, bueno, pero tenemos que enfocarnos primero en este partido, que es el que tenemos que resolver ahora.
9: ¿Cómo crees que se puede dar el partido? Ellos son un equipo que tiene un par de jugadores de mitad para adelante que tienen buen pie, pero bueno, también está el tema de la cancha, es una cancha que se utiliza mucho, no suele estar por lo general en muy buen estado, por más que ahora últimamente se ha trabajado bastante en ella.
10: Sí, es un equipo con jugadores de mucha experiencia en la liga, jugadores grandes de edad, jugadores buenos y algunos chicos que están arrancando ahora que lo vienen haciendo bien. De todos modos, es un equipo raro porque ha perdido un par de partidos de manera abultada, que me sorprendieron, obviamente, inclusive de local, creo que perdió 5-1 con Rojo. 7-1 con Rojo, bueno. Por eso te digo, y ha tenido afuera también alguna victoria, alguna derrota abultada. Pero bueno, tienen buenos jugadores, como todos los equipos de la liga, con experiencia, y saben que es la última posibilidad que tienen también.
9: Justamente, ¿tenés un probable 11 para el partido de mañana o lo vas a definir ahora en la práctica de hoy?
10: Mira, lo tenemos que resolver ahora. Lo que sí, estamos medio débiles en el ataque, porque Pelmayer llegó a la quinta amarilla. Abaca está ahí en duda, no sabemos si va a estar o no, si va a ser titular o no. Lo tenemos que charlar ahora con él. Esta mañana estuvo en el kinesiólogo. Viene arrastrando un problemita en un tobillo hace ya una semana. Así que, bueno, nos está faltando gente en ataque. Vuelve Paguasi, está para ir al banco algunos minutos. Viene 2 meses y pico de inactividad. Recién completó esta última semana. Así que vamos a ver cómo armamos el ataque. Y después es más el equipo que viene jugando.
9: Para ustedes las finales empiezan antes, ¿no? Con esta que se viene 12, luego como local tienen un gran rival como es Regatas, y terminan con San Martín en Pérez. Hoy por hoy parece ser justamente ustedes esos dos equipos que van a luchar por el octavo puesto, por más que podemos nombrar varios equipos que están también en esa parte del campeonato.
10: Sí, para nosotros empezaron antes. Si nosotros le ganábamos a Somisa, nos metíamos en una clasificación pasando a Social, o sea, estamos todos reapretados. Creo que del primero al noveno hay 6 puntos. Del primero al noveno. Entonces estamos todos muy apretados. Acá perdiste y ganaron los otros y te quedaste afuera. Entonces hay que ir partido a partido. Coincido, San Martín está. Yo creo que va a estar por el fixture. Después los partidos jugarlo a todos, ¿no? Pero me parece en los papeles el que tiene el mejor fixture. Pero bueno, nosotros tenemos que enfocarnos nosotros, porque si nosotros no ganamos, por más que pierdan los demás, nosotros seguimos estando afuera. Tenemos que ganar y esperar.
9: Bueno, Miguel, muchas gracias por tu atención y éxitos para el partido de mañana.
10: A Lucho, a vos, nos vemos.
8: Ahí tenemos la palabra de Miguel Rinaldi, el entrenador de Defensores, brindando un poco el panorama del Granate para este próximo partido contra 12 y lo que queda justamente de esta liga, donde lo tiene luchando por ingresar a la liguilla.
6: Bien, habrá que ver qué puede armar Miguel. Tiene allí la delantera con algunas dudas. Entiendo que podría volver Grosito porque vuelve Ábalos al plantel
8: federal.
6: Federal. Hay que ver cómo está Benítez para ver si es de la partida. Teniendo en cuenta la posibilidad de que Golosito juegue el torneo local, sería Santía, Joaquín Cabrera, Golosito, Brucelaria y Gómez, Guzmán, Jean González, Latos, Castaño, Villán, Núñez o Abaca, hablando uh-huh. de esa posibilidad de que Abaca estaba en duda, y tampoco tenemos claro que vaya a estar Villán, si le quieren dar que siga agarrando ritmo de juego. Jugó el partido pasado, es una posibilidad, así que bueno, y sobre todo teniendo en cuenta las ausencias que tiene en mitad de cancha para adelante, ¿no? Pero más o menos nombres, más o menos este podría ser el 11 de Defensores para jugar mañana. Continuamos con los partidos. Se va a jugar el clásico el domingo en Ramallo. Van a estar allí jugando Matienzo y Social. Matienzo no tiene chance, pero bueno, va a jugar por el honor, por querer ganar el clásico. No digo que va a salvar el campeonato, pero sí, por lo menos que le quede la satisfacción de ganar el clásico. Y Social lo tiene que ganar porque corre el riesgo de quedar afuera si pierde. O sea que va a ser un partido que más juega por algo es Social, obviamente, pero va a ser seguramente un partido atractivo. Nosotros hablamos con Daniel Celenzo en la tarde de hoy, y esto nos decía con respecto al presente y a este partido.
11: Daniel, ¿qué tal? ¿Cómo te va? Buenas tardes.
12: Buenas tardes, Miguel, ¿cómo estás?
11: Todo muy bien. ¿Cómo están ustedes? ¿Cómo llegan al clásico?
12: Bien, estamos entrenando bien. Partido difícil, así que, bueno, como si vos, un partido de clásico y, bueno, esperando el día del partido.
11: Bueno, la derrota con la Emilia, lo que uno pudo ver en las imágenes que por ahí fue exagerado la diferencia, teniendo en cuenta que ustedes tuvieron situaciones muy claras también, ¿no?, de convertir.
12: Sí, Miguel, sí, lo viene pasando más o menos lo mismo. Íbamos ganando el partido y en poquito tiempo ya lo estábamos perdiendo, pero habíamos generado situaciones, estuvimos bien en el partido, bueno, después alguna dificultad en el segundo tiempo, con la expulsión del Colo, apenas entró, estábamos 2-1, un gol que está el asistente dentro de la cancha y juega rápido y lo hacen el gol y lo cobra, y ahí el partido fue totalmente diferente.
11: Claro, con uno menos llega ese gol con polémica, y ahí ya se cayó.
12: Y ahí ya creo que no podés más el partido. Hasta el 2-1 es un partido bueno, partido nuestro bueno, porque no solamente que le llegábamos, estábamos mejor en el medio. De hecho, que ellos en el segundo tiempo pusieron dos volantes de marca más y ahí acomodaron un poco la mitad, pero nosotros estábamos mejor en el partido. Y bueno, estos partidos son así, en la mínimo error, en las mínimas cosas que nos pasaron, en el foul que cobraron, el asistente atendiendo al jugador en el piso, mire, nunca vi una cosa igual, el gol lo cobran, él sabe que estaba pasando ese, bueno, y a partir de ahí, como te digo, no podés analizar un partido donde era parejo, hasta ahí era muy parejo.
11: Bien, ¿cómo llegan más allá de Canales? ¿Tenías alguna otra ausencia, tener los jugadores disponibles?
12: Sí, están todos, bueno, vamos a ver si se recupera bien Alexis también, porque no viene jugando. Ayer estuvo bien en la práctica, vamos a ver cómo se siente hoy, así que a partir de hoy ya vamos a ir viendo cómo jugamos el partido, pero bueno, nosotros nos estaba faltando y era un jugador importante y bueno, seguramente pueda llegar bien al partido. Ya hace 2 o 3 fechas que no viene jugando, así que bueno, esperemos que así sea.
11: Bien, no hay posibilidades, pero en esa intención de terminar lo más arriba posible, por supuesto también debe estar la idea de sumar en el clásico, aunque sea por el honor, ¿no?
12: No, Miguel, los partidos, yo a los jugadores les dije siempre, yo prefiero tener una clasificación, ser campeón, antes de ganar un clásico, te soy franco y sincero, lo dije siempre. Nosotros, no solamente este partido, los 2 partidos que tenemos después son finales, tenemos que sumar porque es importante terminar, a ver, lo más arriba posible, atrás de los que están clasificados, y después, bueno, ver cuando arranca la segunda parte, y ver cómo nos podemos acomodar y que no nos pase tantas cosas como nos pasaron la primera parte del torneo, pero que bueno, seguramente va a ser un partido, esperemos, tranquilo, acá con la gente, toda gente nuestra y gente de social, así que seguramente un partido lindo para mirar.
11: Sí, siempre el clásico, más allá de lo que se juega, es un partido lindo. ¿El equipo lo definís hoy entonces?
12: Sí, seguramente lo vamos a definir hoy, porque seguramente que va a haber cambio respecto al partido anterior, pero bueno, como te decía, tengo que esperar también lo de Alexis, si va a estar o no, y bueno, y ahí armaremos el equipo para el domingo.
11: Bueno, que puedan hacer un buen partido, Daniel. Gracias por la atención de siempre.
12: No, gracias a vos, Miguel, hasta siempre.
11: Abrazo grande.
12: Gracias, abrazo.
6: Allí estaba la palabra de Daniel Celenzo, Roldán, Gaeto, Benedetti, Mendoza, Avelino Gómez, Octavio Martínez, Demetrio, Lucas Luna, Gaby Martínez, Romá y Alexis, si es que llega, probable equipo, no está para nada confirmado, pero probable equipo. Canal está suspendido, no lo va a ser de la partida, así que veremos si más o menos el 11
8: Qué increíble lo de Matienzo, ¿no? Nunca pudo imponer un 11 en la mayoría de los encuentros seguidos.
6: Dos partidos con el mismo equipo, por lesiones, por
8: suspensiones.
6: Tuvo muchos expulsados este año, muchos jugadores expulsados, así que nunca pudo armar el mismo equipo. Así que un probable entonces para enfrentar a Social. Nosotros estuvimos la tarde de hoy dialogando con Perico Martínez y esto decía el entrenador de los Celestes de Ramallo.
13: Peri, ¿qué tal? Buenas tardes, ¿cómo te va?
14: ¿Qué tal, Miguel? Buenas tardes.
13: Bien, ¿qué conclusiones se dejó el partido?
14: Negativas, la verdad negativas, no tanto por el desarrollo del juego, porque si bien creo que fue un partido malo para los dos, creo que Pérez Millán vino a ver qué pasaba y se encontró con un triunfo que nosotros no pudimos resolver lo bien que habíamos arrancado. Creo que después no nos pesó un poco esa responsabilidad de por ahí ser el equipo protagonista.
13: Imponer el juego,
14: teníamos muy claro el juego de Pérez Millán, teníamos muy claro todo, pero bueno, dormimos en una situación donde no podíamos dormir, con el jugador que teníamos que tener la atención y bueno, perdimos el partido, pero ya te digo, negativa la sensación porque bueno, venimos padeciendo esta situación de no poder resolver en momentos clave con rivales directos y eso es lo que nos tiene ocupados.
13: Sí, me pareció que en un contexto parejo en gran parte del encuentro, ellos impusieron más el juego en cuanto a situaciones. Por ahí no fueron tantas, pero sí más claras, digamos.
14: Sí, por eso te digo, a ver, ellos sabíamos que tenía dos jugadores muy rápidos arriba, que cualquier pelotazo, porque tampoco ellos pudieron jugar a situaciones asociadas, sino que más bien con rechazo y sobre todo errores nuestros. Creo que nosotros, la gran mayoría de la jugada, dos tengo en la mente de Giolito que se rompió solo, fueron por errores nuestros. Entonces, y el gol del Colorado lo mismo. Así que nada, ya te digo, ya pasó, pero el domingo tenemos la final.
13: Sí, porque ahora, bueno, después de hacer un colchón de puntos, para llamarlo de alguna manera, que los tenía con cierta comodidad, hoy están adentro, pero no tan cómodos.
14: No, sí. Todo lo que hicimos hasta este domingo no sirvió, para mí. A ver, quizás soy extremista, pero es una realidad. Nosotros el domingo tenemos una final. Si no ganamos el domingo, vamos a estar complicado.
13: En una cancha siempre difícil.
14: En una cancha difícil, con un rival que no viene bien, pero que tiene buenos jugadores, que conoce muy bien este tipo de partido y que obviamente quiere ganarnos porque hay una rivalidad.
13: Y salvar un poco su situación.
14: Y
13: también,
14: sí, ¿no? tal cual. No es menospreciar el trabajo de nadie, pero
13: es lo que le queda a ellos a partir de no poder clasificar.
14: Tal
13: ¿no?
14: cual, es la realidad. Y está bien. Y nosotros tenemos que ganar.
13: ¿Cómo están? ¿Cómo lo ves?
14: Bien. Creo que tengo un grupo de jugadores que sabe que no hay más margen. Para nadie, ni para ellos, ni para nosotros, para clasificar, ni nada. Así que bueno, con la mentalidad de ir a buscar los 3 puntos, que es lo único que nos va a por lo menos permitir de ir a buscar a Rojo después, por ahí alguna posibilidad de traernos algo.
13: ¿Tenés pensado alguna modificación?
14: Sí, Pivetta no va a jugar porque está que llegó a la quinta amarilla. Posiblemente juegue Olivero en el lateral por Clark y seguramente entre Macías con Pipi Gutiérrez, haciendo allá arriba un doble 9.
13: Bien, que puedan hacer un buen partido. Te agradezco mucho, como siempre.
14: No, por favor, Miguel, a vos.
6: Allí estaba la palabra de Perico Martínez esperando el clásico. Entonces, Malet, Olivero, Elías Martínez, Siciliano, Lescano, Roldán, Velo, Reynoso, Gianelli, Macías Gutiérrez, probable equipo, hay que ver si juega Lescano, si juega Olivero por Claro, Olivero va de 4, Lescano iría de 3, Elías entraría por Piveta, que está suspendido, Roldán, Velo, Reynoso, el medio campo de siempre, con Gianelli, Macías, que venían jugando, y el ingreso de Gutiérrez para el probable equipo de los Celestes.
8: Sí, Gutiérrez que ingresaría por Jara.
6: Ingresaría por Jara.
8: Sí, correcto. Exactamente, y para Perico siempre ha sido un tema de encontrar la defensa, ¿no? También en los laterales ha cambiado un poco, también el compañero de Piveta en algún momento, sí, le ha costado encontrar la defensa.
6: Sí, ha jugado, bueno, no lo tenía, no lo tiene a Tadeo Aguirre, sí, que venía jugando el 6, la dupla Piveta-Aguirre era la que más había jugado,
8: sí,
6: venía cambiando los laterales, pero no lo tiene a Tadeo Aguirre tampoco, está Siciliano, que había reemplazado a Clark como 3, fue adentro, y pasó Clara a jugar de 3, ahora sería Lescano con el ingreso de Olivero para jugar este partido. Vamos a la palabra del flaco Jaboski, San Martín de Pérez Millán, está jugando con Conesa.
8: Sí, así es, domingo 15:30 horas contra Conesa.
6: Bien, escuchamos la palabra de Diego Jaboski.
15: Hola Diego, ¿cómo estás? Buenas tardes.
16: ¿Qué tal Miguel? ¿Cómo estás? Buenas tardes, muy bien.
15: Bien, dos triunfos muy muy importantes por la calidad de los rivales y bueno, ¿qué sensaciones te dejó el triunfo de Simón Apisa?
16: Sí, la verdad que muy contentos por la etapa que nos agarra del torneo y porque, pues imagínate, ganamos dos partidos y difíciles, porque eran los dos que cuando uno ve los dos partidos muy difíciles y seguimos complicados, así que si no lo hubiéramos ganado estaríamos muy complicados, pero la verdad que muy contento en general por la actuación, porque físicamente mejoramos mucho y hoy el equipo ya lo vi a otro ritmo y eso es muy importante, y porque hicimos un buen partido en líneas generales, creo que fuimos justo ganadores, creo que las situaciones más claras las tuvimos nosotros y las que tuvieron ellos casi todas fueron por tiros de media y larga distancia y las nuestras fueron más elaboradas y también considero que se lo dije a los chicos que si hubiéramos tomado mejores decisiones en las contraataques que tuvimos en 3 versus 2, 3 versus 3 y 4 versus 3 tendríamos que haber terminado con algún gol más, pero bueno, no, muchas de esas situaciones no llegaron en situación de gol porque decidimos mal.
15: Me pareció que hubo 15 minutos por ahí iniciales que fue favorable a Social desde el juego, ¿no? Situaciones, tuvieron ahí los dos remates de media distancia. Después ustedes emparejaron y el tramo final del primer tiempo marcaron diferencia en el juego y también con la situación más clara del primer tiempo. Me pareció parejo el partido hasta que hacen el gol y después del gol ahí aparecieron todas esas jugadas que vos decís, algunas muy claras, incluso en la doble tapada de Malet y algunas que no aprovecharon la contra y en el balance global terminan justificando el triunfo, ¿no?
16: Sí, creo también esos primeros 15 minutos, que por ahí fueron menos, fueron 12, pues lo volví a ver el partido, me gusta verlo de nuevo, en el cual también las situaciones de gol, de hecho, fueron por dos malos rechazos nuestros, pero yo al equipo nuestro lo vi siempre bien parado, siempre intenso, siempre dominante, salvo esos minutos de inicio que no nos encontramos jugando en campo propio, pero siempre lo vi jugando más en campo rival que propio, Y siempre jugando como nosotros lo habíamos planificado, así que de mi lado, ya te digo, viéndolo de mi lado y lo que habíamos planificado, cómo salió, me quedé muy conforme porque nosotros sabíamos que tenía uno de los mejores mediocampos de la liga y nos complicaron los primeros 10 minutos porque no lo podíamos agarrar a Guido y bueno, ellos también hicieron un cambio táctico, lo mandaron a Guido afuera y nos solucionaron nosotros todo ese problema que teníamos. Y Rodri empezó a jugar más solo y bueno, y a partir de ahí empezamos a manejar la pelota nosotros.
15: Sí, ahí se notó mucho Rodri, bueno, Milton, ahí se notó mucho con el Colo Tocafiso, con esa firmeza que muestra siempre, porque como decís vos, no tuvieron sobresalto defensivo porque la defensa, obviamente siempre se habla de defensa en equipo, ¿no? Por la ayuda de los volantes, mostró mucha solvencia cuando el Social intentó y es por eso que le costó generar situaciones, ¿no? Mucho tuvo que ver con ese trabajo defensivo.
16: Sí, hablábamos con Tommy cuando terminó el partido y me dijo que salvo una que embolsó, no había tocado ninguna pelota. Me dice, fue el partido más tranquilo del campeonato. Uh-huh. Y contra un rival difícil, en una cancha muy difícil, que había perdido un solo partido y que juega muy bien, ya te digo, juega muy bien, porque yo lo vi varias veces y si dejás jugar a Roldán, a Velo y a Reynoso, te genera mucho del juego y bueno, la idea nuestra era no dejarlo jugar, por eso pusimos a Jano, sumamos un delantero más, pero corredor y que tapa mucho la salida y bueno, y salió como lo habíamos pensado el partido. Hay veces que sale y hay veces que no, pero esta vez salió y bueno, ya te digo, tres puntos importantes.
15: Lo importante, digo, que vos decías, todavía estamos complicados o comprometidos, o como quieras llamarlo, pero en realidad lo bueno que a partir de esos triunfos, todo depende de ustedes ahora.
16: Sí, todo depende de nosotros. También sabemos que perdimos más puntos con los de abajo que con los de arriba, entonces también ahora vienen partidos complicados desde ahí, pero también yo creo que pasa porque nos falta jerarquía arriba y estos partidos que por ahí los ganás con jerarquía nos cuesta. Y cuando tenemos que trabajar lo que trabajan todos y están todos a full, salen mejor los partidos. Pero bueno, tenemos que también ganarle a los de abajo para clasificar, y ahora vienen dos partidos que los papeles son ganables y que nosotros necesitamos ganar, obviamente. Creo que ganando los dos, a mi entender, aseguraríamos por los partidos entre sí la clasificación.
15: ¿Repetir el equipo, hacer algún cambio?
16: Tenemos al Chango que se desgarró, por eso lo tuve que sacar.
15: Uh-huh. Así que no está.
16: No va a jugar, y tiene un desgarro chiquito, pero llegaría muy justo y decidimos no arriesgarlo. Por ahí lo llevamos al banco, pero para que vaya al banco más que para que juegue. Y ayer Máximo Solito se dobló el tobillo. Yo creo que va a llegar. Estuvimos hablando y me dijo que le dolió un poquito. Yo creo que con un buen estribo va a poder llegar. Pero si llega, el único cambio que saldría el... Ah, no, vuelve Anzaloni también.
15: Ah, vuelve Anzaloni, está bien.
16: Vuelve Anzaloni por Mauro y pasa a Prandi de 4. Y si sale solo el Chango, entraría o el Nerito Gómez o Mati Roda. Ahí veremos si juega el negro, jugaríamos con delantero, y si juega Mati jugaríamos con dos internos y un 5.
15: Bueno, Diego, que puedan hacer un buen partido, que puedan seguir sumando. Te agradezco mucho la comunicación.
16: Bueno, muchas gracias a vos, Miguel, y ojalá la gente nos acompañe el domingo, porque la verdad que los dirigentes también vienen haciendo un gran esfuerzo. Y
15: bien, por ahí se me perdió, no sé si me estás escuchando.
6: Bien, ese era el final de la nota. Alcanzamos a la despedida de Diego, que me pedía a su gente que lo acompañe el domingo en este partido con el equipo entonces de Permillán sería con Mastroianni, Prandi, Stocafiso, Macías y Anzaloni, Milton Bengochea, Rodri Pérez, Gómez o Roda, Joel Bengochea, Yolito, que aparentemente va a llegar, y Jano Bengochea. Así que probó el equipo para este partido. Otro de los equipos que depende de sí mismo, como decía Miguel, en el caso de Defensores, se necesita sumar y que alguno caiga de los que están adentro, porque por más que sume, si ganan todos, no entra. De cualquier manera, se cruzan en algún momento de estas tres fechas que faltan, algunos que...
8: Sí, hay muchos enfrentamientos entre sí, de equipos que están luchando justamente por quedarse en un lugar en la liga o ingresar
6: también. Así que sumando le puede dar la posibilidad de meterse a Defensores también. Hoy están dependiendo de sí mismo, el que más cómodo está en los Andes.
8: Sí.
6: Están dependiendo de sí mismo en los Andes, San Martín y Social, pero en el caso de Social, de los tres, el que ha quedado más incómodo, teniendo en cuenta lo que le falta, y que lo del clásico será fundamental, no solo por los tres puntos, sino desde lo anímico.
8: Sí, sin lugar a dudas.
6: Tiene chance matemática, pero la sensación es que si no logra sumar en el clásico, va a ser difícil después para Social mantenerse ahí entre los 8, ¿no?
8: Claramente, sí. Además, como decías vos, Miguel, es importante por el tema de la confianza. Luego, si no hace un buen partido en el José Cholo Gómez, sin lugar a duda, las dos fechas que le quedan se le puede llegar a complicar.
6: Bien, vamos a escuchar ahora la palabra de Diego Bordi, de los equipos de Ramallo. Es el que depende de sí mismo también, pero el que mayor comodidad tiene. La sensación es que si tuma de a tres, estaría dentro ya entre los clasificados el equipo de Villa Ramallo.
17: Hola, Diego, ¿cómo te va? Buenas noches.
18: Buenas noches, Miguel. ¿Todo bien?
17: Todo bien. Bueno, vamos a ver si el tiempo permite que se juegue la fecha. Está anunciado lluvia para el fin de semana, pero si el tiempo lo permite, tienen la posibilidad de sumar o la posibilidad de sumando de clasificar, me parece, ¿no?
18: Sí, bueno, con algunas bajas de vuelta, estamos complicados, chicos enfermos y alguna lesión, así que vamos un poco diezmados de vuelta, así que ojalá podamos estar a la altura con los chicos que van entrando, y bueno, ojalá podamos sacar los tres puntos para poder asegurar la clasificación.
17: Sí, si te faltan titulares y recambio, ¿quiénes son los que faltan en esta oportunidad?
18: En esta oportunidad, bueno, Pedruel, que venía de una lesión, estuvo entrenando esta semana, pero bueno, va al banco, y Jorge, que no lo vamos a tener este fin de semana, que tiene un dolor intenso en la parte de la ingle.
17: Salió con esa molestia. Vi que te dijo cuando salió el partido pasado que salió con esa molestia. Y bueno, tampoco tenía Iván Rodríguez.
18: No tengo a Iván Rodríguez, no tenemos a Yedro.
17: ¿Yedro también por lesión?
18: Yedro estuvo muy enfermo toda la semana con una gripe bastante fuerte, así que complicado también. La verdad que...
17: ¿Está Corpo ahí?
18: El Corpo no, recién arrancó esta semana, me falta mucho. Así que calculamos que a Corpo lo tendremos en dos semanas. Va Mendoza
17: de lateral.
18: Lateral derecho.
17: ¿Y Marini por izquierda?
18: Y Marini por izquierda. Uh-huh. Estuvo un problemita en la ingle también la semana, pero bueno, ayer probamos y anduvo bien, así que va a ser el arranque.
17: ¿Y de mitad de cancha para adelante, más o menos igual que el partido pasado?
18: Exactamente, sí. Ponce ya va de interno. Estaba hablando con Sandy Sumisa, no, de argentino sí. Va Mendoza, Amarillo, Velocchio, Marini, Rosa, Ponce de León, Servín, Solís, Giorgetti y Graciani. Exactamente.
17: Bueno, un partido fácil no hay, lo hablamos siempre, se repite, pero es verdad, los rivales se hacen todos complicados, así que habrá que tener cuidado y tratar de sumar para asegurar la clasificación, ¿no?
18: Es un partido complicado. Con Belgrano fue un partido duro, parejo, me dijeron. Me dijeron que el arquero de Belgrano ha sido uno de los mejores jugadores de la cancha. Así que dar 1-0 es un rival muy, muy difícil. Que no tiene nada que perder, Miguel, y que trata de salir a ganar. Y ahí hay que aprovechar y ser inteligente, que va a haber espacio más en nuestra cancha. Entonces, bueno, aprovechar los momentos y los espacios para poder convertir y llevarnos 3 puntos, que es lo importante.
17: Bueno, que puedan hacer un buen partido, Diego. Muchísimas gracias. Te mando un fuerte abrazo.
18: Bueno, Miguel, muchas gracias. Saludos para todos por ahí.
17: Abrazo grande.
18: Abrazo. Chao, chao.
6: Bien, allí estaba la palabra de Diego Bordi. De esta manera completamos la palabra de los entrenadores de los equipos de Ramallo, que si el tiempo lo permite van a estar jugando este fin de semana. Obviamente Pieralisi del Prefederal es el único partido que habrá que esperar hasta la hora del partido, ¿no? Exacto, que finalmente sí. En caso de que llueva se define ahí. El resto puede definirse en la cancha o a lo mejor al mediodía, de acuerdo a...
8: Uh-huh. Encima, teniendo condimento que es televisado el partido, así que también
6: se tendrá que jugar sí o sí.
8: Hay una presión ahí.
6: El resto de la fecha veremos si finalmente llueve como está anunciado o no y se puedan jugar. Vamos a presentar el bloque para el básquet y seguimos informando.
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6: Señores, se tomó revancha, se quedó con el clásico. Recordemos que en el partido de ida, en un partidazo, lo había ganado los Andes en los últimos 6 segundos partido.
8: Por un punto.
6: Con un punto. En este caso, ganó. El resultado final refleja la comodidad que tuvo Defensor en gran parte del partido. O sea, después de un primer tiempo parejo, 20-22 en el primer tiempo, Defensor empezó a sacar una diferencia en el juego, un gran partido de Salazar y de Dignani, sacó hasta 18 puntos de ventaja, parecía poco probable de revertir ese resultado, pero de la mano de Georgiev, el equipo de los Andes mostró una reacción y en algún momento, en forma sorpresiva, se puso a 2 puntos en el partido, 65-63, el tramo final, sobre todo en el último cuarto, se fue muy parejo, pero se reactivó Defensores de Belgrano, siempre de la mano de Salazar, de Dinani, que jugaron un gran partido, fueron los máximos goleadores de la visita, Salazar 27 y Dinani 19, después estuvo bastante repartido, Hanglin 12, estuvo muy bien, en el caso de los Andes, Jorge con 22 fue el máximo goleador, después Orsín, Brun y Acuña convirtieron 9, no tuvo con esa certeza de 3, que es un gran arma que tiene los Andes y lo sintió.
8: Sí, también tenía en cuenta que perdió su pilar fundamental en lo que eran los tiros de 3 como Ingrata.
6: Ingrata, yo creo que es importante Agustín Porta en Defensores, sin ninguna duda, pero por ahí lo sintió más los Andes a Ingrata, al menos en este partido, claro, que Defensores a Agustín, ¿no? Que también era una ausencia importante. Nosotros en pleno festejo dialogamos con Salazar, el jugador granate que fue figura en este partido, y esto nos decía.
20: Bien, Fer, ganaban con cierta comodidad, se quedaron y se se arrimó un poco los Andes, pero finalmente lo pudieron resolver.
21: La verdad que sí, veníamos con la espina de la primera ronda, habíamos jugado bien un partido el viernes, el domingo ellos ajustaron unas cosas, a nosotros se nos complicó un poco y esa derrota nos costó estar segundo en el torneo, así que hoy con suerte pudimos revertir la historia.
20: Con un gran partido tuyo, me parece que es un partido soñado para un clásico.
21: Sí, la verdad que sí, después de la lesión me costó mucho volver a las canchas, de hecho del año pasado que vengo jugando más del perímetro, me cuesta más ir hacia adentro, pero bueno, hoy por suerte puedo encontrar los espacios para atacar y que me salgan las cosas de afuera también.
20: ¿Los triples vinieron con la confianza o te dieron confianza para lo que fue todo el partido?
21: Y la verdad que por los triples vengo bien, amigado este año, cosa que otros años por ahí no me salía tanto. Y creo que esa confianza yo la tengo de parte del equipo. Y bueno, seguimos sumando unos puntitos. La verdad que este es muy importante, lo anímico para el equipo, por las bajas que tenemos, por el esfuerzo que están haciendo todos los chicos para llegar a los partidos. Así que para defensores, para todos los chicos que nos vinieron a ver, la gente y más que nada los jugadores que hacen un esfuerzo bárbaro.
20: Y más allá que siempre lindo ganar un clásico, les permite seguir arriba.
21: Sí, sí, la verdad que ese es el principal objetivo, entrenar al máximo toda la semana para poder seguir desempeñándolo como venimos en la liga local y en el prefederal, que venimos con buen ritmo.
20: Bueno, hiciste un gran partido, felicitaciones.
21: Muchas gracias, muchas gracias.
6: Y allí estaba Salazar de gran partido, una de las figuras del equipo Granate con Dinani. En un clásico se jugó con un gran marco de público.
8: Sí, linda, muchísima gente había, Miguel.
6: Linda fiesta del básquet y esta emotividad que te da el básquet, ¿no? Es decir, 18 tanto.
8: A favor de defensores, parecía todo resuelto, todo pero resuelto en una ráfaga.
6: A dos, ¿no? Sí. Después no le alcanzó, ganó el equipo que había jugado mejor en el partido. Esto sucede obviamente cuando los equipos son parejos.
8: Claro.
6: Sabemos sí. Que si no hay paridad, el que es mejor le gana al que no es tan bueno.
8: El tema es saber aprovechar justamente su momento.
6: Indefectiblemente. Después cuando son parejos hay un cierto grado de incertidumbre y finalmente Defensores se quedó con el clásico.
8: Así es, lo decía Salazar con 27 puntos, máximo anotador en Defensores y del partido. Georgiev fue el máximo en los Andes con 22 unidades. En los parciales, lo dicho, 20-22, 13-26, 18-13 y 19-19 en un partido que Defensores lo ganó 80-70 sobre los Andes por la octava fecha de este torneo prefederal en la zona C. La novena fecha ya tiene programación y ahora en unos minutos va a estar jugando otra vez los Andes en Villa Constitución. Estará enfrentando a Riveras. Defensores será local el día domingo 19:30 horas, donde se va a medir contra Gimnasia de Pergamino, uno de los líderes en esta zona, donde tenemos la tabla de posiciones justamente a tres equipos hoy por hoy están compartiendo la punta. Gimnasia de Pergamino, Argentino de Pergamino y Defensores, que tienen 14 puntos. Comunicaciones de Pergamino aparece con 12, al igual que los Andes. Y con 10 están Sacachispas, Riveras y La Emilia, en lo que es esta zona C del torneo prefederal. Siguiendo con el básquet, ahora pasamos a hablar de la Liga Nicoleña, la Asociación Nicoleña, mejor dicho, donde también se va a estar jugando la novena fecha y los equipos de Villa Ramallo van a tener actividad la semana entrante. El lunes, 21:30 horas, los Andes aquí en Villa Ramallo recibe a Belgrano y el martes, 21:30 horas, también va a jugar Defensores, pero en esta oportunidad en condición de visitante, donde va a ir a jugar contra La Emilia. Siguiendo con el repaso informativo, ahora pasamos a hablar del hockey, donde mañana se va a estar jugando la Liga del Este, la octava fecha en el complejo del Club Independiente, en Canche Guerrico y Malvinas Argentinas. Estará jugando 15-14 horas contra Social Lux, las chicas de hockey Ramallo, solamente en la primera división, en lo que es esta participación en la Liga del Este, obviamente hablando. También lo decíamos en los títulos, mañana va a jugar la selección argentina su primer amistoso previo al Mundial de México, Estados Unidos y Canadá. Será contra Honduras en Texas, donde hay un probable equipo de la selección de Lionel Scaloni para esta prueba, donde Musso será el arquero justamente nicoleño tendrá la oportunidad de atajar, y donde sabemos que Dibu Martínez está...
6: Era Rulio Musso, decidió por Musso Scaloni.
8: Exacto, que para mí le saca una pequeña luz de ventaja por el final de temporada que tuvo en el Atlético de Madrid,
6: sí.
8: Juan, ante Rulli. Teniendo en cuenta que Dibu Martínez le está trabajando a la par del grupo, pero no nos exigen de todo por esta lesión que tuvo justamente en el dedo. Hay una duda en el lateral derecho, dos jugadores que no están convocados al Mundial, pero están ahí por si las dudas, como es Capaldo o Gigiay, el ex Boca o el ex San Lorenzo que está en el Palmeiras. Otamendi y Lisandro Martínez sería la dupla de centrales, Tagliafico el lateral por izquierda. El mediocampo estaría compuesto por De Paul, Enzo Fernández y Alexis McAllister. Y arriba estarían jugando como 9, Lautaro Martínez. Está también la chance que juegue Thiago Almada. Y estaba la duda si juega Giuliano Simeone o José López, el ex Lanús, que es delantero de Palmeiras, en lo que tiene que ver este primer amistoso del equipo Lionel Scaloni, previo a este Mundial.
6: Bien, déjame decir que me parece, ya lo dijimos acá, pero hay un agregado que por ahí no todo el mundo conoce, me parece excesiva la sanción ingrata.
8: Sí.
6: Es una sanción excesiva.
8: Coincido.
6: Por un exabruto, pero además le prohibieron
8: el ingreso a la
6: cancha por los 10 partidos. Es una barbaridad.
8: Un disparate, sí.
6: Un disparate, no hubo una agresión física, dice, obviamente si se equivocó, tiene que pagar.
8: Entiendo que como es un deporte como el básquetbol, quieren dar una sanción ejemplar, pero me parece que se pasaron.
6: Sí, me parece que es excesivo para el jugador. Primero, ya excesiva las 10 fechas, por un exceso verbal, más allá de lo que le haya dicho, ¿no? Y segundo, que no puede ingresar en estos 10 partidos en ninguna cancha de básquet, me parece una total exageración. Finalizó el primer tiempo en argentino.
8: Somisa argentino.
6: Somisa. Juega con 9 argentinos, fue expulsado, había sido expulsado Ferreira a los 15 minutos, fue expulsado Torres, Somisa gana 1-0 y Argentino juega con 9.
8: Exacto, también fue expulsado el entrenador de Argentino, César Sechi.
6: Bien, esto es lo que está dejando este primer partido de esta fecha que se está disputando en estos momentos en cancha de Somisa. Recordar que estará jugando mañana a la hora 20 Defensores visitando 12 de octubre. Los partidos van todos a las 15:30 del domingo y estarán jugando el clásico de Ramallo, Matienzo Social. San Martín de Premillán recibe a Conesa y Los Andes recibe al Fortín en lo que tiene que ver con los equipos de Ramallo. Llegamos al final. Nos encontramos el lunes a la hora 20 con un resumen de información de todo lo que deje el fin de semana deportivo. Lucho, muchas gracias.
8: Muchas gracias a vos, Miguel.
6: A todos, muchas gracias por acompañarnos. Que tengan buen fin de semana. Abrazo grande para todos los colegas. El domingo se estará festejando o se estarán conmemorando el Día del Periodista, así que abrazo grande para todos los colegas, que la pasen bien. Será hasta el lunes. Chao.
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